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1: Igualmente, carnal.
2: Oye, compadrito, los coyotes, la primavera, ahí andamos entraditos con esa.
1: Ah, Monsiváis de volada,
2: me sonó. Que siente la cumbia y hay que darle. Saluditos, compadre, de Escobedo, Nuevo León.
1: Oye, la raza de Escobedo, allá andamos en Óptica Brantana, ya nos cambiamos. Ahí está, míralo. ¿Qué huele? ¿Eh? ¿Qué huele? Ahí está, ahí está. Las rolas que quieren escuchar en ritmo de cumbia. Pues tú dices, Roberto, de una vez, para no tardando mucho en cabina, para soltar la música. Y nos vamos con las primeras complacencias de 6 a 8 a través de la mejor FM 92.5, Puro Tejano. Y así arrancamos, mi Robert Monsiváis. Hoy no más, compadre. Ahí está. La de Rubén de la Cruz. Hoy te vi.

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2: Oye, ya son las 6 de la tarde, 29 minutos. Quiero agradecer a mi compadre Roberto Monsiváis, que se aventó los primeros minutos aquí con nosotros en cabina. Ahorita ya se fue porque tiene mucho trabajo, mi compadre, así es que le mando un abrazo. Y ahorita recibiendo al tremendo Angustias. Ya está mi compadre Angustias sobre la idea en la marcha, ya con las rolas que ya nos habían pedido y ahora con esto que ya vamos a ir iniciando las nuevas rolas que están pidiendo a través del WhatsApp. 811-22-00925 es el WhatsApp de cabina, o si gusta marcar a cabina, 81-110-00925 y 81-110-00, pero cambia a 113. El primero es 925 y el segundo es 113, ¿ok? 81-110-00925 y 81-110-00113. Ahorita checamos si las líneas están por ahí porque a veces llaman y nos piden alguna rola en especial. Tengo por acá los WhatsApp el día de hoy. Vamos a ver qué dice. Dice, compadre Marco, ya no quiero poner gorro con los...

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Ahí está, en la voz de mi compadre Anthony Quintanilla, líder y voz de Grupo Potente. Vamos con los Munguía, los dos amantes, esta rolita que estaban pidiendo. Algo tejanito, 6 de la tarde, 42 minutos. ¡Súbele, tejano!

mucha gente la considera un himno de la onda tejana. Próximamente viene a Monterrey el señor Ramiro Rame Herrera. Qué chula de rola. Se llama La Mancha. Un saludo para mi jefe Oscar Musquiz, que le gusta bastante la música tejano class. Y esta, esta rolita le gusta bastante. Un abrazo, jefe. Hoy nomás. Qué chulada. 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

Conjunto 6 de Oros. En la voz de mi comadre Paola Fragancia, mi ahijada hermosa. Híjole, qué chulada esta rolita que estaban pidiendo. En la voz de Paola Fragancia, la gata bajo la lluvia.

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6: Oye, son las 7 de la tarde, ya entramos en la segunda hora de la Onda Tejana, ¿eh? Gracias, ahijadas y ahijados. Un abrazo a todos ustedes, ¿eh? Muchas gracias, ya pasó una hora inmediatamente, ¡qué bárbaro! 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Así como va llegando la racita, los ahijados y ahijadas van entrando inmediatamente y se van acomodando. 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Así es que los invitamos próximo 3 de junio, el Juego de las Estrellas, ¿ok? Ahí viene ahorita lo que es el ¿cómo se dice? La competencia de la canción La Consentida Tejana de la Mejor FM el día de hoy, ¿ok? Conjunto Tejano contra Tejano Class. Pero por lo pronto vamos primero a este mensaje, a ver qué dice. ¿Se oye?
7: El padrino.
6: Ahí está.
7: Mi compadre Marco Martínez, el padrino. Saludos de tu compadre Omar Gerardo Rojas, el frutero mayor.
6: El príncipe de San Pedro.
7: A través aquí de Aquí Nomás, la mejor 92.5 FM, saludándote tu amigo Omar el frutero. Oye, ponme por favor ahí algo de... ¿Qué puedes poner? Ponme algo de Tate y Garza y los musicales, esto que se llama La de Ti Ha Sido de Mí, por favor. Ahí en la voz de Shay Pérez, la voz. Ahí, por favor, compadrito, si me haces favor, ahí sí me la puedes programar. Un saludo y un abrazo y saludos a toda tu raza que escucha tu programa cada sábado. Y gracias por tener el Movimiento Tejano muy en alto aún todavía. Adiós. Oye,
6: saluditos, mi compadre Omar. Te mando un saludo a ti y también a tu mujer Patricia y a su hija Paola. Les mandamos un abrazo. Claro que sí, compadre, andamos en friega en el movimiento y siempre apoyando la Onda Tejana, igualmente tú, allá desde trinchera donde te encuentras. Tengo por acá, por este lado, ¿Otro mensaje?
0: Buen sábado, padrino. Te encargo la cumbia de los pasitos, por favor.
6: Órale.
0: Excelente sábado y bendiciones y suerte.
6: Eso.
0: Estamos esperando entre semana el programa.
6: Primeramente Dios, compadre. Primeramente Dios, ahijado. Gracias. La cumbia de los pasitos se llama esa rola. Dice, buenas tardes, padrino. Te encargo Si la vi de Tony Sainz. Saludos atentamente, Juan Ibarra del Club Dos Corazones. Juanito, gracias, ahijado, te mando un abrazote, ¿eh? Cuídate mucho. Tengo por acá, por este lado, más, antes de irnos a la competencia, mi tremendo. ¿Qué es? A ver, espérame. Creo que es este de aquí. Angustias.
3: ¿Qué onda, compadre? Te encargo la rola, solo sé que fue en marzo. Porfa.
6: De Ricardo
3: Guzmán. Y unas felicitaciones, la mañanita es para mí porque cumpleaños hoy.
6: Ajá. Sobres. Mañanitas para mi ahijado.
3: Saludos para toda la costumbre tejana.
6: Eso.
3: De parte del David de la costumbre también.
6: Saludos a David de costumbre tejana que está cumpliendo años. Un abrazo, David, ahijado. A ti que cumples años hoy, te las dedicamos con todo cariño, ¿eh? Cuida mucho. Eso. Ahora sí, mi gente bonita. ¿Nos vamos o qué, Angustias? Vámonos con esto, la competencia de la onda tejana, la consentida de la onda tejana de aquí de la Mejor FM. Y en el baúl que tiene el señor Oscar Musquiz, el cual le robamos la llave y no sabe, pues que sacamos una copia, abrimos el baúl y sacamos este long play, este LP, con lado A y lado B. Y por el lado A viene compitiendo la música de estos señores. Híjole, hoy no más. Los hermanos Farías.

Conjunto Tejano. ¿Y ellos son? Grupo Estrella. Hoy nomás, compadre. Súbele, súbele, machín.

0: Empieza a votar 811-22-00925. WhatsApp de cabina. ¿Cuál se queda? Conjunto Tejano, Tejano Class. Ya empiezan a votar la raza. 811-22-00925. ¿Cuál va a ser la consentida tejana de la mejor FM el día de hoy? Usted manda. 811-22-00925. Lado A, tenemos la Tropa F. Lado B, Grupo Estrella. Hoy nomás, la Tropa F. Qué chulada de rola, compadre. ¿Cuál se queda? Usted manda. 811-22-00925. Ya empiezan a caer los votos. La que tenga más votos es la que se queda. Recuerda, recuerda. Tropa F. Luna de miel.
1: Te di a ti mucha.
0: 811-22-00925 es el WhatsApp de cabina. Tú mandas cuál se queda, Tropa F o Grupo Estrella. Ya empiezan a votar la raza de una vez. Ya empezaron a votar la raza, mi tremendo. Mira nomás. Nos vamos a ver qué dice la raza. De una vez, primer voto. ¿Qué dice la raza en el primer voto el día de hoy? De una vez.
2: Lado A, padrino, lado A.
0: La Tropa F empieza ganando, la Tropa F. Los hermanos Farías llevan en la delantera el día de hoy. Hermano Farías.
3: Lado B, padrino, lado B.
0: Y ya se empató con Conjunto Estrella. Grupo Estrella lo acaba de empatar, mi compadre Adrián.
4: Lado B, lado B, viejo diantre, lado B.
0: Eso, viejo diantre, acaba de llevar la delantera el viejo diantre, siempre poniéndoles orden, Chihuahua.
5: Nos quedamos con la lado A, por favor.
0: Ya
5: la
0: se empató.
5: Oh, también está muy bueno el Grupo Estrella, pero nos quedamos con la Tropa F, la Tropa F.
0: Ahí está, se empatan 2-2.
5: La Tropa F, buenísima rola.
0: 2-2.
6: Polino, ¿cómo estás?
0: ¿Qué ha habido?
6: Vamos, el número uno. Poquito, oye, no, la mejor FM.
0: Eso. Ahí está, el lado uno, el lado A, ¿verdad? El lado A. Ahí está, Felipito. Acaba de ponernos por ahí adelante con esa rolita. Hoy nomás.
4: Padrino. ¡Ey! Que se quede la Tropa F.
0: 4 la Tropa F y 2 para Estrella. 2 para Estrella, 4 para Tropa F.
7: Lado A, padrino.
0: Ahí está. 5. 5 votos directamente contra 2 de Estrella. Este es el que ya. Último voto. Y nos vamos con la rola. A ver.
3: Lado B, padrino. Lado B.
0: Fueron 3. 3 de lado B. 1, 2, 3, 4, 5 del lado A. Se queda la música de Tejano Class, los hermanos Farías, a través de la mejor FM. Y la consentida de la onda tejana de la mejor FM es la Tropa F. Súbele, compadre, de una vez, Angustias. Para toda aquella raza que alguna vez soñó que con el amor de su vida iba a terminar el altar e iban a llegar a viejitos, pero por alguna otra ocasión no se pudo. La Tropa F, Luna.

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1: Oye, buenísima competencia, Angustias. Así estaba mi compadre, así bien angustiado. Estábamos viendo a ver qué onda, pero ya ganó la tropa F, bendito Dios. Dice por acá por este lado, perdón. Hola, padrino, saluditos, excelente sábado para ti. Queremos la canción de Elsa García. Es que aquí le escribió un poquito mal. Elsa García, se está volviendo loco. Por ahí, esa rolita. Dice, se está volviendo loco el corazón. Saluditos, Erika Martínez. Erika, Eriquica. Sí, cierto, ya está. Eriquica Martínez. Para el amor de su vida, dice. Oye, qué chulada, cómo no. ¿Quién es el amor de tu vida? Pues, ¿puedes decirnos, Eriquica? No, sí se puede, no, sí se puede. Dice, hola, padrino, buenas tardes. Compláceme con Bienvenido al Amor. ¿Qué? Bienvenido, amor, de Fidel Hernández. Ya que el día jueves cumplimos 26 años de estar juntos, mi tejanito y yo. Saludos y bendiciones desde San Nico, Texas. Atentamente, la tejanita. Tejanita, muchas felicidades por esos 26 aniversario. Que estás con tu tejanito. Te mando un abrazo. Ahorita vamos a poner esa rola con todo gusto. Saludos a mi Romy de Grupo Extravagante. Saludito, Romy, Jam Cam. Que próximamente van a tener una muy buena participación en el escenario con Mike González y los Iconics, ¿eh? De allá de la familia de Jimmy González.
2: Sí.
1: Que paz descanse. Así es que sigue el legado de la música tejana. Te mando un abrazo a mi tremenda Romy, que próximamente vamos a darles detalles de esa presentación, ¿eh? Viene con grandes artistas tejanos. Saluditos, mi Romy. Un abrazo. Tengo por acá, por este lado, otro. Otro mensaje, dice, de WhatsApp audio, venga.
3: Padrino Marco Martínez.
1: ¿Qué ha habido? ¿Qué
3: ya
1: ha habido,
3: sabe, aquí andamos al pendiente.
1: Mi Abelardo,
3: oiga,
1: precioso.
3: A ver si puede poner Con Este Corazón del 6 de Oros, dedicada para mi esposa Susana Cermeño.
1: Ok.
3: Para mi niña Luciana, para Carlitos, y para mi compadre Roberto Flores, el bigotón, que le anda pegando a las aplicaciones. Le mando un abrazo, padrino.
1: Saluditos. Oye, le quiero mandar un saludo con todo cariño y con todo mi amor a la persona que me dio la vida, que me está escuchando, mi madre santa, mi señora madre, Andrea Ramón, que está escuchando el programa. Andy, ¿cómo estás, mi amor? Te quiero, te amo. Allá, saluditos a ella, Mario y toda la gente que está escuchando La Mejor FM. Un abrazo, madre mía. Gracias por estar escuchando Puro Tejano. Tengo por acá, por este lado, dice, compadre Marco, salud, reportándome, un abrazo. Él es mi compadre Javier Treviño. Treviño, mándanos ahí un audio, compadre, con todo gusto. Dice por acá, por este lado, tengo, sí, me mandan poner por ahí unos aplausos para poder, me imagino, por las rolas que le pusimos, ¿verdad? Parino, excelente, sabadito, si me puedes complacer con una de Triple H, De Rodillas Te Pido, y si puedes mandar saludos a los Gambler y a Fernando Calvillo. Oye, habían pedido una de Marcos Orozco hace poquito también, ¿verdad que sí? Dice por acá, por este lado. Ahorita vamos a complacerlos, ¿eh? Ahí va, ahí va. Dice, acá lo tengo, compadre. Acá tengo. Dice, aquí andamos echándole ganas y escuchando programa como el tuyo. Este tráfico se olvida. Ah, un programa como nosotros, se olvida el tráfico. Saludos a mi hijado Juan Manuel Luna. Te mando un abrazo, chiquitín. Cuídate mucho, compadre. Un gustazo también por ahí que esté escuchándonos. Dice, ayer y hoy, de Grupo Más, padrino, por favor, saluditos. Ya son las 7 de la tarde, 17 minutos. Recuerda, estamos complaciendo a la raza, a la onda tejana. Mis ahijadas y ahijados, 811-22-00925. Nos vamos a música de una vez, Angustias. Vamos a darle, porque el tiempo lo tenemos contado, el día de hoy. Vamos con esto del príncipe del conjunto, el señor Tony Sáenz. Esta ruita se llama Si La Vi, para la raza por ahí del club de Tony Sáenz, que estaban pidiendo esta rolita del príncipe del conjunto, mi compadre Tony Tigre Sáenz, a través de La Mejor FM 92.5, Puro Tejano, con el padrino Tejano.

Hoy nomás, del talento tejano regio, la música del conjunto 6 de Oros. Con este corazón se llama esta canción. Es una canción para dedicar a ese amor de tu vida. Qué chulada de canción. En la voz de mi compadre Alex Muñez, haciendo la segunda a mi compadre Manuel el Negro Zaino, a través de la mejor FM 92.5, puro tejano. 811-22-00925 es el WhatsApp de la mejor FM. ¿Qué rola quieres escuchar de la onda tejana?

Ah, qué chula de rola esta para todos los Tejano Class. Ayer y hoy, esta rolita del fantástico grupo Más, en la voz de Joe López. Algo que estaban pidiendo a través del WhatsApp, 811-22-00925. Somos puro Tejano a través de la mejor FM 92.5.

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13: Oye, 7 de la tarde, 44 minutos, ya estamos listos el día de hoy, ya estamos al final. Saludos para Vaquero Salinas, para Alfonso Ponchito Guerra, hombre, saluditos, compadre. Vaquero Salinas, saluditos, compadre, un abrazo, padrino. Igualmente, hijado, dice por acá por este lado, mil gracias, padrino. Es Eriquica, ¿va? ¿Sí? Eriquica Martínez. Dice, mil gracias, padrino. Encantada de escucharte siempre y siempre complaciendo a todos. Gracias. Muchas gracias a ustedes, ahijada, por estarnos escuchando siempre. Tengo por acá, por este lado, un audio. Se me hace que es mi compadre Pepe, ¿verdad? Déjame ver si sí, vamos a hacerle de esta manera para poder que se puedan generar los audios. Y ahorita que se escuchen. Nada más déjame cambiarle acá a este lado. Ahí está. ¿Qué onda?
14: ¿Qué ha habido? ¿Cómo está mi compadre Marcos Martínez, el padrino tejano? Te saluda Pepe Martínez, el soñador. Compadre, complácenme con una rola, como siempre lo haces.
13: Ahí está.
14: Ese es de los Terry Boys, los Hampton Boys. Señora, señora tentación, especial para Chayo. ¡Ánimo! Saludos a toda la raza que escucha, mi compadre Marcos Martínez, el padrino tejano. ¡Puro tejano! ¡Échale, borracho!
13: Ahí está, compadre. Saludos, Pepe. Ahorita vamos a complacerlo, con todo gusto. Tengo por acá, por este lado, esta rolita, este audio.
15: Padrino, muy buenas tardes.
13: Buenas tardes, Aicado.
15: ¿Te puedes poner el disgusto con Eddie González?
13: Eddie González, el disgusto. Vida,
15: rumbo al jale un rato.
13: Eso, vámonos a hacerle honor de una vez, compadre. Mucha abundancia, ¿eh?
16: Padrino, ¿qué tal? Muy buenas tardes.
13: Buenas tardes.
16: Saludos desde la capital tejana, Houston, Texas y Channel View. Y a toda la redonda, Pasadena, ni qué nombre. Qué recuerdos de los años a principios de los 90. Mándanos, ¿cómo le haré con Emilio Navaira?
13: ¿Cómo no?
16: Ahí sí la tienes, por favorcito.
13: ¿Cómo no?
16: Saluditos desde la capital número uno de la música tejana y las refinerías más pesadas de aquí de todo Houston, Texas.
13: Eso.
16: Enrique Trujillo. Saludos, padrino.
13: Saludos, Trujillo. Un abrazo, carnalito. Hasta allá. Saluditos también por allá, Carlos Carrón de Batucada Golden. A Tejano Day, mi compadre Tejano Day. Saluditos, compadre. Un abrazo. ¿Quién más? Isla Cámara por ahí. Y toda la gente, estamos transmitiendo a través de mi página de Facebook. Me encuentras como Marco Antonio Martínez, el padrino tejano. Estamos ahorita para que veas el ambiente en cabina con mi compadre Angustias. Mira nomás, mi compadre Charlie Gabanelli.
17: Padrino, ahí le encargo la historia de un amor de Conjunto Califa, así por favor.
13: ¿Cómo no? Esa rolita está buenísima, esa canción de Conjunto Tejano, hijado.

0: Un abrazo a mi Charlie Gamanelli. Saludo a los huelebailes también. ¿Qué andan por aquel lado también?
1: ¿Qué onda, compadre? Un saludo fuerte a Ranger Ray. Compadre, ¿por qué en vez de estás cada 8 días, compadre? ¿Por qué no le dices al Musqui que te dé quebrada todos los días, compadre? En vez del Chulo, en vez de Alberto Pequeño, compadre. No van los bates, compadre. Nosotros los conductores de plataforma necesitamos raza que esté aquí, compadre, en la estación, para escuchar la 92.5, compadre. Ahí compláceme con algo de Hampton Boys, compadre. Saludos especialmente para toda la banda que andamos aquí tras el volante, compadre. Todos saludos, bendiciones.
0: Oye, un abrazo por ahí en la raza de los aplicaciones. Un abrazo, compadrito. Saludos a todos ustedes, lo que mande la gente con todo gusto por ahí. Recuerda que estamos a través de la Mejor FM los sábados y domingos de 6 a 8 con la Onda Tejana. Un abrazo, que todo salga bien el día de hoy, compadre. Saluditos, ahijado.
2: Abundancia. Padrino, antes que nada, saludos y esperando que estés bien, padrino.
0: Gracias, igualmente,
2: hijado. Te encargo la de la novia del pescador. Creo que es Conjunto Califas. Un saludo y un fuerte abrazo para todos. Bonito sábado, señores.
0: Eso, ya nos habían pedido por ahí algo de Conjunto Califas en la voz de Isaac de los Santos, que ya no quiere que le digan Isaac de los Santos. Ahora le gusta que le digan Isaac of the Sign, porque él es gringo, compadre. No es mexicano, es gringo. Saludos por ahí a la raza que está pidiendo. No, me chiste local, no se crean. Tengo por acá por este lado otro WhatsApp.
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4: Hoy nomás. Yo te quiero platicar que ahí en el rodeo de medianoche conocí a mi hoy esposa hace ya 28 años.
0: Qué chulada.
4: Y
0: estas
4: eran las rolas que escuchábamos ahí.
0: Buenísimas
4: rolas. Gracias por ponerlas.
0: Compadre, con todo cariño para ustedes, que sigue amándose toda la vida, para siempre. Muchas gracias a toda la gente que está dando buenas opiniones de su servidor y también el programa. Saludos a Juan Lugo, saluditos, compadre, para Pau Bella, un beso también por ahí, Alejandra Bad. Hey, buenas noches, ¿cómo estamos? Saludos por ahí. Dice, muy buena competencia, saluditos. Rider, camioneta por ahí, terminación 2927, últimos WhatsApp. Mi compadre Carrillo, apenas Carrillo, ¿por qué?
5: Bienvenido, compadre. Buenas, compadrito.
0: Saluditos.
5: Aquí escuchando puro tejano, ya se la sabe. Compadre, ¿me puede complacer con algo de Tony de la Rosa, compadre? Para que me
0: señora
5: dar fe de la peligrosa.
0: ¿Señora cuál?
5: Y nada más y nada menos con la de señora.
0: Ah, ya sabía.
5: Ya se la sabe,
0: compadre.
5: Aquí escuchándolo, compadre, ya sabe.
0: Eso.
5: Andamos en la friega violenta, ¿ok? Le mando un fuerte abrazo, compadre. Saludos a toda la racita que lo sintoniza. Ya se las obis.
0: Abracito, mi tremendo, por ahí. Eduardo Carrillo, con todo gusto. Tengo por acá un video que nos mandaron, pero no lo puedo, no sé por qué no lo puedo poner. Bueno, está pendiente. Terminación 9610. Tengo por acá por este lado otro audio.
6: Ya, compadrito Marcos, ¿cómo estás, compadre? Aquí andamos echándole en el taxi.
0: ¡Se Treviño!
6: Echándole ganas y escuchando tu programa. Fuerte abrazo, compadre. Espero que estés bien y ahí te mando saludos, compadre.
0: Gracias, compadrito. Un abrazo. Saludos para José Francisco. Dice, ¿qué onda, compadre? Saludos. Aquí andamos trabajando en la pintura automotriz. Un abrazo, Francisco. Ponte la rola de la historia de mi vida a los Hampton Boys. Están pidiendo mucho de Hampton Boys, ¿eh? Dice, así es, padrino. Gracias. Ahí está, ya complacido la rolita que estaba pidiendo el Triple H. Padrino, Pájaro Negro de Jaime de Andy y los Chamacos en vivo. Ahí está. Vámonos con más música el día de hoy. Últimos WhatsApp.
7: Buenas tardes, padrino.
0: Buenas
7: aquí
0: tardes.
7: Escuchando como cada sábado.
0: Gracias, ahijado.
7: Puras tejanas. Pues ahí encargo una, la del cometa de los García Bros.
0: De los García Bros.
7: Aquí vamos escuchando la radio, vamos pedaleando en el triciclo y vamos aquí por el barrio Parque y por aquí vamos. Echándole ganas, escuchando la 92.5.
0: Eso, saludos. Un abrazo, ahijado, que le vaya muy bien. Buena abundancia, ¿eh?
8: ¿Cómo estás, compadre? Muy buenas noches. Fíjate que ahorita que estaban mencionando ahorita lo del rodeo de medianoche, fíjate que acá por Ruiz Cortines había un rodeo que se llamaba el Country Palace Disco y Rodeo. Uf, las noches.
0: Qué chulada.
8: Increíbles ahí, compadre. ¿Qué te parece para recordar esos grandes éxitos de la música tejana? Ahí te encargo la de Si te portas mal de Jay Pérez.
0: Híjole.
8: Saludos.
0: Oye, muchas rolas. Desgraciadamente tenemos poquito tiempo y ya nos mandan al último final estas complacencias. Pero ¿qué te parece, Angustia? Si mañana si no alcanzan a poner esas rolas, mañana las vamos a empezar a poner desde el principio del programa. Saluditos, compadre. ¿Cómo no recordando bonitas épocas? Una nostalgia tejana muy bonita. Te mando un abrazo, ahijado. Sí. Saludos a mis huelebailes, a Candy, al Barbas, a mi ahijado por ahí, Charlie Gabanelli, a Belardo Castillo, un abrazo, compadre. Janet Zúñiga, saluditos. Dice por ahí, al ver que te vas de los Hampton Boys, están viendo Hampton Boys. Saludos a la gente de ahí, del Fargos también. Abrazo, vamos con música. Y te regresamos para regresar el programa, para despedir el programa. Ellos son los García Brothers. Descansa en paz, Jimmy García. Se acabó Jimmy García, compadre, los García Brothers. Hacia abajo, ya sigue Joe García, pero no lo mismo.

0: ¿Qué onda, compadre? ¿Qué onda? Te saluda, te he dado cuenta el soñador. Compadre, nada más para mandar un saludito a toda la raza que te escucha y a la banda de la nueva gravedad tejana, compadre, que ahora formo parte de ellos. Y un saludo para Chayito, todavía su mami está delicada, pero ya está en casita, compadre. Le mando mis oraciones y que toda la banda, espero también le manden las buenas vibras. Y ya sabes, ya te la sabes, compadre. Puro tejano, échale, borracho. ¿Qué ha habido? ¿Cómo está mi compadre Mar?
1: Bueno, esta canción la despedimos de Conjunto Califas. La historia en amor a través de la mejor FM. Nos escuchamos mañana a las 6 de la tarde, 6 a 8, ¿eh? Gracias, Angustias. Gracias, mi jefe Oscar Musquiz. Mañana de 6 a 8, puro tejano. Hoy nos vemos en Mariscos, allá en Amazonas, Banda y Mariscos. En la noche, ahí estaremos. Con permiso.

0: Un saludo para Wendy Hernández. Saluditos, un abrazo para ella. Y mañana recordarles de 6 a 8 Puro Tejano a través de La Mejor FM 92.5 con su servidor Marco Martínez, el Perino Tejano. Gracias, Angustias, en controles. Mañana de 6 a 8 Puro Tejano, La Mejor FM.
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1: Tienen más de 4.000 años de historia, pero ¿sabes realmente qué contienen las salchichas que pones en tu mesa? Hoy te traemos el estudio de calidad de salchichas. Quédate para conocer todo sobre él.
0: Además, te explicamos qué paso seguir cuando un producto falla y el proveedor se niega a responder por tu compra. No olvides que la garantía es el respaldo legal que asegura que tu inversión está protegida.
1: ¡Acompáñanos!
0: Revista del Consumidor. Las salchichas son un alimento cotidiano en la despensa de muchas personas, debido a su accesibilidad económica y practicidad. Pero, ¿sabes cuál es el origen de este embutido? Este se sitúa en Mesopotamia, en el año 2000 antes de nuestra era.
1: Hoy en día, las salchichas están hechas principalmente de carne y agua. De hecho, el agua puede representar hasta el 70% del producto final. Dependiendo del fabricante, también se les llegan a adicionar harinas, féculas, almidón o soya.
0: En el mercado existe una gran variedad, pero hay un detalle al que debes prestar mucha atención. ¿Sabes cuál es la diferencia entre una salchicha con pavo y una de pavo? Suena casi igual, pero no lo es. Cuando la etiqueta dice con pavo, significa que es una mezcla de pollo y pavo. El fabricante está obligado a declarar qué porcentaje de pavo le añadió. En cambio, si dice de pavo, significa que toda la carne que contiene proviene exclusivamente de esta ave. Eso sí, toma en cuenta que la cantidad total de carne en el producto siempre dependerá de la fórmula de cada marca.
1: El Laboratorio Nacional de Protección al Consumidor revisó diversos productos para verificar sus aportes nutrimentales y el cumplimiento de su regulación. Se analizaron 37 productos, 8 viena o tipo viena, 7 de pavo, 7 con pavo, 1 de pechuga de pavo, 3 para hot dog, 3 de pavo para hot dog, 2 con pavo para hot dog, 4 Frankfurt y 2 para desayuno.
0: Se verificó toda su información comercial, la cual se encuentra en las etiquetas de cada producto. Estas tienen que cumplir con los requisitos de la norma oficial mexicana.
1: También se evaluó su calidad sanitaria, verificando la ausencia de agentes patógenos, como la salmonela, ya que son un riesgo para la salud.
0: Asimismo, se determinó la cantidad de nutrientes, como proteína, grasa, carbohidratos y agua. Estos nutrientes son esenciales para el funcionamiento de nuestro organismo, ya que le proporcionan energía.
1: Igualmente, se verificó que su contenido no excediera la cantidad de nitritos permitidos. Estos se utilizan como conservadores para inhibir el crecimiento de bacterias dañinas y mantienen el color rosa de los embutidos.
0: Se determinó la presencia de sodio y se verificó que coincidiera con el contenido declarado en la etiqueta. Finalmente, se calculó el aporte calórico por cada 100 gramos de producto.
1: Los resultados fueron los siguientes. Primero, debes saber que debido a que los embutidos suelen presentar cantidades elevadas de sodio, todos los productos resultaron con exceso de este mineral. Todos pasaron la prueba de calidad sanitaria, además de cumplir con el sodio y contenido neto que declaran.
0: Las salchichas que contienen más nitritos de lo permitido son dos de la marca Bafar, de Viena y Frankfurt, y Parma Savory, de pavo.
1: Los productos que no son veraces en su información comercial y declaran más proteína o grasa de la que contienen son las salchichas Viena de las marcas Bafar y Capistrano Clásica, las de pavo de Bernina, para hot dog de Bafar y para desayuno la marca Obertal.
0: Los productos que destacan tener pavo, pero contienen muy poco, son las marcas Swan Premium y Kir con pavo. Aunque destacan el ingrediente, solamente contienen el 4% de este cárnico.
1: Si vas a comprar salchichas, lo mejor es que sigas estas recomendaciones. Lee la etiqueta, revisa la fecha de caducidad y los ingredientes. Asegúrate de elegir el producto que deseas. La salchicha de pavo tiene el 100% de este tipo de carne, mientras que la que dice con pavo tan solo tiene del 4 al 25%.
0: Evita romper la cadena de frío. Deben colocarse hasta el último en tu carrito y ser lo primero en guardarse en el refrigerador al llegar a casa. Verifica los ingredientes. Si tienes alguna alergia, es importante revisarlos antes de la compra.
1: También consulta a tu médica o médico, ya que estos productos tienen cantidades elevadas de sodio y no es conveniente que las personas con hipertensión lo consuman.
0: La recomendación de la OMS para adultos es no rebasar los 2 miligramos diarios, es decir, menos de 5 gramos o una cucharadita de sal. En el caso de niñas, niños y adolescentes entre 2 y 15 años, esta cantidad debe reducirse aún más, ajustándose a su edad y sus necesidades energéticas.
1: Compara precios y calidad. Recuerda que cuidar tu consumo es cuidar tu salud y tu bolsillo.
2: Vista del consumidor.
1: Es normal que, al estrenar un producto, sintamos esa emoción de haber hecho una buena inversión. Pero, ¿qué ocurre si lo que acabamos de comprar presenta fallas o defectos de fábrica?
0: Lo primero es mantener la calma, ya sea porque un artículo no coincide con lo que se prometía en la etiqueta o porque esa licuadora nueva dejó de funcionar a la tercera vez. Es común sentir que nuestra confianza y nuestro dinero han sido vulnerados.
1: Pero, si ese producto sale defectuoso, no tienes por qué resignarte a perder tu dinero. La garantía es un derecho fundamental que te protege frente a bienes o servicios que no cumplen con los estándares de calidad, funcionamiento o seguridad que te ofrecieron al momento de la compra.
0: Tomemos de ejemplo un caso hipotético. Sofía compró un refrigerador con un año de garantía, pero dejó de enfriar a los 3 meses. El proveedor se negó a cumplir la garantía justificando un mal uso del producto. Y no solo eso, también intentó cobrarle la reparación. Ella llamó al teléfono del consumidor y con asesoría de los especialistas consultó la Ley Federal de Protección al Consumidor. Ahí descubrió que tenía 3 opciones legales: la reparación gratuita, la reposición del producto por uno nuevo o la devolución de su dinero.
1: Además, descubrió que también tenía derecho a una compensación no menor al 20% del precio pagado. Con esta información, inició su proceso de conciliación ante la Profeco. Al final, el proveedor admitió la falla, le entregó un refrigerador nuevo y le otorgó la bonificación correspondiente. Un final justo para una compra que parecía perdida.
0: El caso de Sofía terminó bien porque ella estaba informada. Sin embargo, es importante saber que existen situaciones específicas donde el proveedor sí podría negar la garantía de forma legal. Así es, para evitar sorpresas, toma nota. La garantía podría no aplicar si no cuentas con el comprobante de compra, hubo un uso inadecuado del producto, transcurrió el plazo de vigencia, hay daños ocasionados por un tercero, o si los productos fueron adquiridos en oferta o descuento y se avisó previamente que no contaban con garantía.
1: Por ley, todos los proveedores están obligados a entregarte una póliza de garantía por escrito al momento de recibir tu bien o servicio. Esta debe ser clara y especificar qué cubre, por cuánto tiempo y a dónde debes acudir para hacerla efectiva.
0: Recuerda que cuando un producto no sirve para lo que fue diseñado, tienes derecho a elegir entre la reposición del bien, la rescisión del contrato o una reducción en el precio. Y en todos los casos, la ley contempla tu derecho a una bonificación. Para que tu próxima compra no termine en una decepción, te compartimos estas recomendaciones finales.
1: Revisa la garantía antes de comprar. Verifica vigencia, cobertura, cómo aplicarla y dónde están los centros de servicio. Conserva tus comprobantes. Guárdalos y sácales una foto o copia, porque el papel térmico se borra. Reporta fallas de inmediato. Acude al proveedor para solicitar reparación, reposición o reembolso.
0: No acudas con terceros. Si alguien ajeno al proveedor intenta reparar el producto, la garantía es invalida. Desconfía de frases prohibidas. Expresiones como "no hay cambios ni devoluciones" no pueden estar por encima de la ley.
1: Si tienes problemas para hacer valer tus derechos, acércate a la Profeco. Puedes escribirnos a los correos denunciaprofeco@profeco.gob.mx, denunciapublicitaria@profeco.gob.mx o solicitar asesoría personalizada en asesoría@profeco.gob.mx.
0: No olvides que al exigir que se cumpla tu garantía, no solo defiendes tu dinero, sino que fortaleces una cultura de respeto que beneficia a todas y todos. Ejercer tus derechos como persona consumidora es la mejor forma de proteger tu economía y fomentar un mercado más justo.
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1: Te invitamos a conocer todos los detalles sobre la edición 591 del mes de mayo de la Revista del Consumidor en su versión impresa o digital.
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2: ¿Qué tal? ¿Cómo está? Muy buenos días, bienvenidas y bienvenidos a una emisión más de su programa Retos, un ejercicio periodístico de MBS Noticias Monterrey que se transmite todos los domingos a través de la mejor 92.5 FM. Saludos a todos nuestros amigos de la mejor 92.5 FM. ¿Cómo va su domingo? Domingo 31 de mayo, prácticamente diciéndole adiós a este el quinto mes del 2026 y dándole la bienvenida a la mitad del año, ya llegando, pisando el sexto mes de este 2026. Qué gusto saludarle. Le recuerdo que estamos transmitiendo de manera simultánea en nuestro canal de YouTube. Ahí puede encontrar esta transmisión completita, la entrevista completita, para que se informe, para que pase también un rato agradable y sobre todo, pues esté al día de lo que está sucediendo en Nuevo León, México y el mundo, con temas también, por supuesto, relevantes. Yo soy Carlos Campos Silva. Hoy vamos a hablar de algo que, pues, se deja para después, ¿no? Estamos a punto de arrancar el mes de junio, el mes en donde conmemoramos el Día del Padre. Y el tema de la salud masculina, pues es indispensable que en medio de esta vorágine informativa, pues de pronto dejamos de lado temas relevantes que no son urgentes, pero que son importantes, como lo es la salud y en este caso la salud del hombre. Por eso saludo con muchísimo gusto al doctor Rafael Martínez Montelongo. Él es urólogo. Doctor, mi estimado doctor, ¿cómo estás? Qué gusto saludarte. Bienvenido.
3: Muchas gracias, Carlos. Buen día y muchas gracias. Un gusto estar contigo.
2: Gracias, muy amable. Gracias por abrir espacio en tu agenda en esta mañana de domingo. Pues sí, en efecto, pues de pronto los temas de salud pasan de largo, sobre todo pues en temas que tienen que ver con la salud masculina. ¿Por qué nos da tanto miedo de pronto visitar al médico y en este caso al urólogo?
3: Fíjate que a lo mejor es algo cuestión a veces hasta de crianza, ¿no? Siempre te han enseñado que el hombre, parte de la fortaleza que enseñaba, era porque no se enferma, porque siempre está disponible, siempre está trabajando. Y yo creo que si tú quieres mantener ese estatus funcional, es un sostén de tu familia y todo, pues tienes que también que invertir un poco de tiempo en dedicarle a tu atención. Y ahí vamos un pasito atrás los varones, ¿eh? Porque la mujer tiene una cultura mucho más de ir a hacerse su Papá Nicolau, de hacerse sus chequeos de mamá, pero en el varón nos cuesta mucho trabajo hacer lo que se cheque, ¿no? A lo mejor también el miedo a algunos exámenes por los que los urólogos fuimos un poco hasta sujetos de bromas y de todo, ¿no? El examen de la próstata. Pero hay buenas noticias, parece que se ha cambiado un poquito, no que esté en desuso, pero se puede avanzar haciendo una buena medicina. Y no nada más en el aspecto de próstata, fíjate, una salud global del varón en la cuestión reproductiva, sexual, en síntomas urinarios. Ahora, otra idea, fíjate, Carlos, es que siempre nos dice el paciente cuando le dices, ve a checarte, no me duele nada, orino muy bien, estoy muy bien. Nadie duda que así lo estés, pero todos estos programas de detección temprana o de prevención vienen precisamente cuando el paciente está en una etapa sintomática. Imagínate qué poco práctico sería que la mujer fuera a hacerse una mamografía cuando ya se tocó una bolita en el pecho. Pues no, estaríamos llegando muy tarde a la fiesta, ¿no?
2: Claro, ahí entra el papel fundamental de la medicina preventiva, que la mujer lo tiene bien arraigado. Hay programas de salud pública en donde periódicamente le están llamando desde la clínica a la mujer para que se haga las pruebas necesarias, que el Papá Nicolau, que la detección o la revisión para prevenir el cáncer de mama. Pero pues en el tema del varón, de pronto también es un aspecto de masculinidad, que decía usted por ahí, pues también el temor a estas pruebas ahí con el urólogo para los asuntos de la próstata.
3: Ahora fíjate, yo te decía también, habíamos sido muy satanizados de repente porque el paciente decía, no voy porque me va a querer tocar la próstata. Todos sabemos que se aprovecha la cercanía de la próstata con el recto, ¿verdad? Y prácticamente a través de un examen digital rectal pues, se podía tocar la próstata. Sigue siendo una prueba útil, pero que cada vez ha perdido más terreno, a lo mejor. Yo te diría que en general la fase moderna de detección, por ejemplo, de cáncer de próstata, pone al paciente en pacientes con riesgo de alto de cáncer de próstata o riesgo estándar. Si yo soy afroamericano, tenga ascendencia afroamericana, por cuestión simplemente de un gen de receptor de andrógenos que es diferente en la población afroamericana que en la que no lo es, de raza caucásica. Entonces, afroamericano, ascendencia afroamericana. Si tengo papá o abuelos con cáncer de próstata y sobre todo si el diagnóstico fue temprano, antes de los 60 años, ¿sí? Si por alguna razón tenía una prueba en sangre del antígeno prostático y tenía arriba de uno en la década de los 40, bueno, entro a una categoría que tiene un riesgo más alto y ahí empiezo a checarme una vez por año, cada año, a partir de los 45 de edad.
2: Ese es el cambio. Llego a los 40 años y a partir de ese momento, indispensable ir al urólogo.
3: Fíjate, Carlos, que eso generó una controversia hace tiempo porque acuérdate tú que las detecciones a veces en los sistemas de salud no los paga la persona, pero sí le cuestan al país, al sistema de salud. Uh-huh. Entonces hubo un problema una vez entre la Asociación de Urología de Estados Unidos, que es la más grande del mundo, y el departamento que pagaba las detecciones de cáncer en los Estados Unidos, y decían, bueno, tantas detecciones que hacemos, tanto dinero que nos cuesta y la mortalidad no cambia. Y entonces el gobierno, por su propia cuenta, determina que no era necesario checar el cáncer de próstata de rutina. Y los urólogos, pues, colgados de la lámpara, porque nosotros decíamos que a partir de los 40 años. Y es por esto que se hace esos trabajos modernos que ven su luz en el 2023 y donde se crea esa calificación de varón con riesgo alto o con riesgo estándar. Okay. Entonces, riesgo alto, una vez por año a partir de los 45 años de edad. Y riesgo estándar, o sea, el que no es afroamericano, que no tiene ascendencia afroamericana, que su papá o su abuelo no tuvieron cáncer de próstata, que no tiene ningún antígeno prostático elevado en la década de los 40, pues ese paciente una vez cada 2 años a partir de los 50 años. Y esa es la parte moderna de la detección, fíjate. Ahora, el tacto rectal tan temido, el tacto rectal queda, cuando hay elevación del antígeno prostático, se utiliza el tacto rectal, pero la verdad es que de entrada como escrutinio de primera línea ya no se utiliza en forma rutinaria, ¿verdad?
2: Ok, perfecto, doctor. Pues para usted que nos sigue en radio, estoy conversando con el doctor Rafael Martínez Montelongo. Él es urólogo y lo invito a que se conecte porque estamos transmitiendo de manera simultánea en nuestro canal de YouTube MBS Noticias Monterrey. ¿Cuáles son los factores de riesgo? Nos dice temas hereditarios o temas de genética, pero ¿qué pasa, por ejemplo, con quienes ahí le entramos al alcohol o a lo mejor fumamos de manera intensa o de manera eventual? ¿Hay riesgo también?
3: Fíjate que sí, el estilo de vida influye negativamente, no nada más en la salud prostática, también en la salud de las vías urinarias, ¿sí? Por ejemplo, fíjate muy bien, el alcohol inflama la próstata, puede ser un factor de riesgo ahí para que tengas más síntomas que te quitan calidad de vida. El consumo de tabaco, por ejemplo, el tabaco genera radicales libres, genera oxidación, hay metales pesados que dañan mucho al varón joven que está buscando ser papá, y menoscaban la fertilidad notablemente. Por ejemplo, el tabaco también, fíjate, alguien pensaría, bueno, es que el cáncer más común en el fumador es el de pulmón, sí. El segundo, ¿sabes cuál es? El de vejiga. ¿Y por qué el de vejiga? Porque el humo del tabaco lleva muchas sustancias que pasan a la sangre y que luego se tiran por la orina. Y la orina del fumador puede tener más de 100 sustancias que pueden inducir cáncer de vejiga a la larga. Okay. Entonces, tabaco, por ejemplo. Muchos teníamos una idea que el estilo de vida sano, ¿qué es un estilo de vida sano? Una dieta con menos grasas animales, una rutina de ejercicio que involucre 30 minutos de caminata a paso rápido 5 veces por semana, consumo de el alcohol, limitarlo. Aunque fíjate, los estudios que hay de dieta mediterránea le dan valor de recomendación a una copa de vino tinto al día, pero la realidad es que nosotros en México no tenemos la cultura de comer con vino, ¿verdad?
2: No, pues no.
3: Pero, por ejemplo, ahora, el tabaco, cero tolerancia. Y entonces, si tú juntas todo ese estilo de vida, te va a ayudar para salud en próstata, para salud en vejiga, para salud en las vías urinarias, para salud reproductiva, y también para algo que al varón le tiene mucho miedo, que es cuando a partir de los 50 años empieza a haber escenarios de problemas en la esfera sexual, problemas de erección, todo eso también ayuda mucho a que se presenten más tarde o a que no se presenten, ¿verdad?
2: Ahora, ¿qué síntomas urinarios no son normales? O que la gente a lo mejor puede decir, no, pues es normal por la edad, pero ¿cuáles son, digamos, estos focos de alerta que nos deben invitar a acudir con el médico?
3: Fíjate, por ejemplo, el paciente que nota que el calibre del chorro urinario se va haciendo más delgado, acuérdate que se vuelve más delgadito, pierde calibre, que la fuerza del chorro también puede, la fuerza es la proyección al frente, entonces pierde fuerza, el chorro se puede interrumpir una vez que ya empezó, te levantas a orinar con un número mayor de frecuencia durante el día y también durante la noche. En la noche se considera a partir de los 50 años normal levantarte una vez, pero si te levantas más de esas veces, interrumpe el sueño, hace que no sea reparador. Si el paciente ya es un adulto mayor que tiene movilidad limitada, pues a veces se puede caer, pues se levanta a oscuras, todo. Entonces, una cosa lleva a la otra, ¿no? ¿Qué otra cosa, por ejemplo? En casos extremos, presencia de sangre en la orina, ¿no? También es un dato que llega a alarmar. Entonces, cualquier síntoma o cualquier cambio en tu patrón de orinar, que lo notes, que dices, oye, yo orinaba diferente, yo estoy notando estos síntomas, amerita que los platiques con tu urólogo y que se haga una evaluación de a qué se debe ese cambio, ¿no? Porque acuérdate que lo que nos quita es calidad de vida. O sea, el paciente va a consultar con nosotros cuando tiene una afección de calidad de vida. Si a mí me gusta el fútbol y no puedo ir porque ya no aguanto 2 horas estar ahí sin pararme 10 veces al baño, pues ya alteró mi calidad de vida, ¿verdad? Si me gustaba ir de viaje y ya no puedo salir porque tengo que hacer que la familia se pare cada 10 kilómetros a que yo entre al baño, pues ya también afectó mi calidad de vida. Entonces, todo eso, el cambio de calidad de vida es lo importante. Cualquier paciente que algún cambio en su manera de orinar le esté repercutiendo en su calidad de vida, amerita una valoración. Y aún en ausencia de síntomas, simplemente por edad, tendría que checarme la próstata en esa frecuencia que te dije. Riesgo alto, una vez por año a partir de los 45, riesgo estándar, una vez cada 2 años a partir de los 50.
2: Fíjate, doctor, eso que acabas de decir es bien importante porque en muchas ocasiones, por este tema también de la cultura, pues el hombre es el fuerte, ¿no? El hombre es el que tiene que estar resolviendo, el hombre es el que tiene que estar trabajando, administrando, pensando en esto, cómo resuelvo, cómo tengo bien a mi familia, y dejamos ahí de ladito el tema de la salud, que es tan importante. Y acudimos al médico cuando ya nos duele demasiado cierta cuestión o cierta parte del cuerpo, ya es insoportable, ya está alterando nuestra calidad de vida. ¿Qué debe de pasar para cambiar ese tipo de cultura?
3: Pues yo creo que tenemos que nosotros como médicos picar piedra, ¿no? Difundir el mensaje, ¿no? Tenemos que entenderlo. Ahora, si le agregas esto también, Carlos, que ha cambiado, es que ahora, pues ya el doctor ya no se ha sustituido por el chat GPT, ¿no? Le pregunto al chat GPT, le enseño la manchita que tengo, le enseño el síntoma y ya con eso. Entonces yo le digo, pues entender que la inteligencia artificial complementa la práctica médica, pero que no sustituye de ninguna manera ni el juicio clínico, ni la experiencia, ni nada que aporte el médico con los años que tiene viendo esto, ¿verdad?
2: Oye, doctor, entonces, ¿y cuáles son los riesgos en este caso de recurrir, por ejemplo, al chat GPT y pues utilizarlo como médico, como psicólogo, como psiquiatra, o en este caso como médico, urólogo? Fíjate, ¿cuál es el riesgo?
3: A veces puedes exponerte a medicamentos que a lo mejor la medicina no es una fórmula para todos los pacientes en el mismo tratamiento. Hay susceptibilidades personales a ciertas medicinas. Hay también efectos adversos que se ven y que se pueden potenciar porque el paciente estaba tomando otro medicamento que la inteligencia artificial no le habías alimentado que estabas tomando también. O sea, te expones al riesgo de medicamentos, a eventos adversos, ¿verdad? O sea, todo eso es lo que sería lo más peligroso. Si no le pusiste tú que eras alérgico a tal medicamento y el ChatGPT te dijo, tómate penicilina y me va una reacción alérgica muy severa, entonces se tiene que tener cuidado. O sea, yo creo que es algo que complementa, pero que de ninguna manera sustituye, ¿no?
2: Claro, ahora también de pronto podemos buscar incluso en redes sociales temas que tengan que ver con la salud masculina, o en este caso que tengan que ver con algún médico o urólogo, y luego te empiezan a aparecer, ya el algoritmo está bravo y te empiezan a aparecer N cantidad de publicaciones o medicamentos milagro. Medicamentos milagro que te dicen, no, pues este te va a aumentar el líbido, este te va a aumentar tal cuestión, la testosterona. ¿Cuáles son los riesgos en este caso con los medicamentos milagro?
3: Fíjate, los riesgos de los medicamentos milagros, yo le digo, bueno, no, aparte del riesgo financiero, porque dicen que los medicamentos milagro todos llegan al mercado sin ningún estudio. No hay ningún estudio ni de eficacia ni nada. Generalmente se ven ofreciendo opciones en padecimientos que la gente, hay un número grande de pacientes y que a veces aprovechan la situación que le da pena ir a consultar. Lo vemos muy frecuentemente en el escenario de la esfera sexual, a lo mejor. Hay cualquier cantidad de medicamentos para erección, para eyaculación, para deseo sexual, para todo. Ahora, ahí lo que te expones es que algunas sustancias pueden ser dañinas per se, Algunas no tienen efecto y hacen que el paciente sienta que tiene un problema más grave, porque si eso ya no me reparó, tampoco puedo tener, y la realidad es que no era nada. Ahora, dicen que un buen placebo tiene que estar etiquetado elegantemente. Tiene que ser anunciado en un anuncio que parezca muy ético, con médicos generalmente ya de edad que te vendan el valor de esa experiencia. Y luego además dicen que, yo tenía un maestro mío que decía que un placebo caro es el que funciona, un placebo barato no funciona, entonces tendría que ser caro. Entonces el paciente cae dentro de eso y ves anuncios y los ves en la tele, porque finalmente el potencial del generar de tanto dinero de esas marcas, pues los vuelve clientes muy atractivos para empresas de televisión, de radio, de todo, ¿no? Entonces se anuncian por todos lados, hay una publicidad excesiva, ¿no?
2: Muy bien, doctor. Estoy conversando con el doctor Rafael Martínez Montelongo. Antes de la pausa, doctor, pues un resumen, los puntos más importantes de este primer bloque, ¿con qué nos quedamos?
3: Chequeo de rutina, no importa que no haya síntomas, estilo de vida sano ayuda a salud, no solamente de vías urinarias ni del aparato reproductor masculino, sino en general. Y que hay que atenderse para poder ser precisamente el soporte que somos de la familia, hay que cuidarse el varón.
2: Después de la pausa, hablamos de otro tema también importante, la salud sexual masculina. Volvemos, esto es Retos, no le cambie.
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0: mitos, las realidades y cómo podemos prevenir N cantidad de enfermedades que se pudieran presentar a cierta edad. ¿Cómo cuidar, hombre? ¿Cómo cuidarnos? Importantísimo. Más adelante también le vamos a estar dando a conocer el contacto, los datos del médico para que si usted tiene preguntas, tiene alguna duda, algún planteamiento, pues directamente con el experto. Lo poníamos antes del corte, poníamos sobre la mesa el siguiente tema, la salud sexual masculina. ¿A qué edad comienza a bajar la testosterona?
1: Fíjate, por ejemplo, la testosterona empieza a bajar generalmente a partir de los 40 años. Pero fíjate una cosa, no es tan predecible a qué ritmo va a bajar, generalmente la bajada de testosterona se manifiesta en síntomas cuando el paciente tiene algunas otras enfermedades alrededor de él, que es diabético, que es hipertenso, que tiene un estado de salud muy deteriorado por otra cosa. Entonces empieza a bajar y eso coincide con el efecto de la testosterona que tiene sobre todo en la esfera sexual. Entonces a partir de los 40 años vemos con mayor frecuencia problemas de erección, problemas del deseo sexual, ¿sí? A diferencia de otro problema de la disfunción sexual masculina más común, fíjate, porque aquí vemos, no es lo mismo la más común en cuanto al número de casos que la más popular. La más popular es la disfunción eréctil, se escribe mucho, es un mercado muy atractivo para los laboratorios, todo, ¿no? Pero en cambio, la eyaculación precoz, que es la disfunción sexual número uno en cuanto a prevalencia, pues prácticamente esa se presenta más o menos en un rango de 30% de todas las edades. 30% de los varones a todas las edades tienen ese problema. En cambio, los problemas de erección, que son eventos vasculares, se van incrementando a partir de los 40 años y coinciden con la disminución paulatina de la testosterona, ¿no?
0: Ahora, doctor, nos habla de que pues depende la rapidez en la que se pudiera presentar. No en todos los hombres, no en todas las personas es igual. ¿Qué hábitos afectan nuestra salud sexual?
1: Ahí, fíjate, te pasa factura la mala calidad de vida. Por ejemplo, fíjate, todos los factores de riesgo que alteran la circulación sanguínea, presión alta, sedentarismo, obesidad, ¿sí? Las dietas altas en grasas animales, ¿sí? El estilo de vida, te decía, sedentario, pues el tabaco, por ejemplo, el alcohol, nosotros vemos mucho aquí de alcohol, cerveza, por ejemplo, vemos, oiga, ¿y cuántas toma? No, tomo poquitas, tomo seis, oiga, pues poquitas, ¿y qué toma? Caguama, ah, canijo, pues estamos caray, peor no, pues, todavía, ¿verdad? Pues entonces la cantidad que tomas, entonces el paciente a veces pierde proporción de lo que está tomando. Ahora, cuando tú estás chavo, tienes mecanismos de compensación que hace que a esa edad no se te manifieste nada, pero todo el estilo de vida que tengan los chavos, bueno o malo de la juventud, te va a pasar factura para bien o para mal después de los 40 años, ¿no? Entonces aquí muchas veces empezamos a pagar consecuencias de todo lo mal que nos portamos en la etapa más joven, ¿no?
0: Sí, ahí nos cobran las facturas. Oiga, doctor, ahí. A ver, ni mucho ni poco, ¿cuánto es lo recomendable? Nos dice que en algunos casos les llegan algunos pacientes que pues sí se exceden en el alcohol. ¿Cuánto es lo recomendable?
1: Fíjate, ahí lo recomendable, yo te decía, si vas tú a la recomendable como una recomendación de grado médico, yo te decía, los únicos estudios que hay son hechos con dieta mediterránea. Hay una doctora, Caterina Esposito, una doctora de origen italiano, que es la gente que más ha visto cómo influye el estilo de vida sobre la salud sexual masculina. Sí, también sobre síntomas urinarios, y ahí tiene grado de recomendación una copa de vino tinto con la comida principal del día. Claro, lo entiendes que es en un concepto de dieta mediterránea, donde en España, en Italia, pues se come con una copa de vino tinto, pero específicamente por los antioxidantes que tiene. Aquí a lo mejor una cantidad normal, pues no pudieras decir normal, porque lo normal es que no consumieras, ¿verdad? O sea, sería una cero tolerancia. Pero a lo mejor un consumo prudente, ¿no? Sería en una reunión una o dos cervezas, una o dos copas, pues pudiera ser algo dentro de lo estándar. Yo siempre le digo al paciente un poquito en broma, hay que ser pecador, pero estándar, no se mande.
0: Sí, ¿sí? Pues sí. Exacto, exactamente. O sea, tampoco hay que exagerar. Lo mismo con el tabaquismo. Lo ideal, pues obviamente, es no fumar. Pero sí. ¿Qué pasa con aquellas personas que ya tienen, pues digamos, un problema de que pues, no lo pueden dejar así como a la de ya?
1: Fíjate que yo siempre le digo al paciente, le digo, mira, la radicalidad de que hoy lo dejes y mañana ya no lo tengas sería lo ideal, pero también es lo menos probable que vaya a pasar. Entonces yo siempre le digo al paciente, vamos a utilizar una estrategia como de supermercado. Va a ponerse en oferta, le va a bajar un 30 y luego le va a bajar otro 30 y ahí nos vamos quedando, ¿no? La realidad es que en el tabaco, fíjate, si vas tú, el tabaco es mucho más dañino. O sea, realmente el tabaco ha sido prácticamente. Ahora, la gente que vapea, pues el vapeador a lo mejor tiene un nivel menos de daño porque

0: que no hay combustión, pero si tiene nicotina sigue teniendo efectos negativos, menos negativo que el humo del tabaco de la combustión, ¿verdad? Pero sigue teniendo riesgo, ¿sí? Entonces le digo, tienes que vender ese mensaje, ir con expectativas muy realistas de irlo bajando, pero sí, sí es importante vender el mensaje de que nunca llega a ser positivo, ¿verdad?
1: Exacto, estoy conversando con el doctor Rafael Martínez Montelongo, él es urólogo. Doctor, a ver, la salud física importantísima, pero ¿qué pasa con la salud mental? El tema del estrés, el tema de la ansiedad, el cansancio, por ejemplo, pues también nos cobran factura en el caso de la salud sexual, sin lugar a dudas.
0: También, fíjate cómo está, le digo yo, el ambiente, yo le digo, pobre de las generaciones de chavos, uno que ya está más grande, pero los chavos cuando vivieron la época de la pandemia, ¿no? La pandemia fue un parteaguas, o sea, hubo gente que de la noche a la mañana se quedó guardada, nosotros bien o mal, pues teníamos que trabajar dentro del área médica porque había que ofrecer esos servicios, pero te cambió una rutina, hubo una generación de chavos que no fueron a la escuela, una generación de chavos que todo vieron en línea, y todo eso genera ansiedad, genera estrés, entonces el problema de salud mental, y además si ves esto que está muy desatendido en general por los sistemas de salud, pues vemos cuadros de ansiedad en gente muy joven, vemos cuadros de depresión y todos los estados de ánimo te pueden llevar a alteración en la salud sexual. Por ejemplo, fíjate, el paciente, por ejemplo, la depresión en el escenario de la erección o el link que hay en depresión con problemas de erección, la depresión puede ser una causa de problema de erección. El paciente está tan deprimido que dentro de su estado anedónico, donde nada le interesa, pues puede perder hasta el interés por la vida sexual o perder la erección. O bien el paciente que teniendo una falla de erección termina estando deprimido porque la falla lo llevó a eso, ¿verdad? Un sentimiento de que no sirvo, no funciono, estoy mal y se va a llevar a meterse a un escenario de depresión. Entonces, fíjate cómo es, puede ser causa o puede ser consecuencia del
1: Sí,
0: problema
1: también.
0: de erección. Ahora, la ansiedad lo vemos mucho en pacientes de repente con problemas de deseo sexual, problemas sobre todo también de eyaculación precoz, también se ve en el paciente con muchos grados de ansiedad. Fíjate, escenarios de dolor crónico, pacientes que tienen dolor testicular, todo estudiado, todo normal y que sigue teniendo es a veces por el tipo de personalidad, por un paciente muy obsesivo, con algo grado de trastorno obsesivo, compulsivo, con ansiedad y se manifiesta a través de ese dolor, donde la raíz nerviosa manda la señal de dolor sin tener nada que la esté estimulando, ¿verdad? Entonces, fíjate cómo tiene un papel importante todo eso.
1: No, definitivo. Y el cansancio, el vivir, por ejemplo, en una ciudad como la zona metropolitana de Monterrey, en donde los enormes traslados que tenemos que hacer, el madrugar, porque pues hay que madrugar para trabajar, pero también hay que madrugar para evitar el tráfico o alcanzar un camión que te pueda llevar a tu destino.
0: Sí, lo vemos mucho, fíjate, es una queja a veces de las parejas que vienen a consultar con nosotros por problema de erección o algo. También la señora dice, oye, es que a las 8 de la noche ya está con el cuello ahí doblado y está dormido. Dice, oye, sí, pero si me levanto a las 4 de la mañana para pasar 2 horas en el camión y poder llegar a trabajar a las 7 de la mañana, sí, y tengo que hacer tanto tiempo de regreso a la casa, pues obviamente eso influye notablemente. Entonces, es una realidad. O sea, yo siempre veo y le digo, si tuviéramos una mejor calidad de vida, porque una calidad de vida buena implica pues traslados más cortos, tiempos para que tengas con tu familia, poder disfrutar. La realidad es que está difícil en ese escenario, ¿no? Y sí pega duro, sí lo pega duro. Ahora tienes que buscar con el paciente cómo encontrar una manera de negociar un poquito algún horario, alguna cuestión para poder más o menos ir resolviendo esta situación que pega mucho. Porque fíjate, yo le digo, es bien interesante en problemas de erección ver, por ejemplo, cuál es la postura que toma la pareja. Porque yo les digo, el papel de la pareja idealmente debería de ser entender que el varón está pasando por un escenario que no se buscó él, que es un escenario de una enfermedad, que está buscando una solución, y que la señora se convierta en un poquito ayudar a que el tratamiento vaya mejor. Pero fíjate una cosa, a veces la pareja toma un papel, yo le digo, de sospecha. Es que, doctor, él tiene a alguien más, por eso ya no viene aquí a la casa, por
1: Okay.
0: eso ya llega aquí ya servido y por eso no hace nada. Ah, muy bien. ¿O sabe qué, doctor? El papel de víctima. Fíjate, en la mujer vemos mucho que se victimiza. Doctor, es que a lo mejor yo tengo la culpa, porque a lo mejor pues yo ya no sé qué le gusta. A lo mejor yo ya cuando nos casamos era muy delgada y a lo mejor me eché unos kilitos más y a lo mejor ya no le gusto. O sea, la mujer tiende a echarse la culpa.
1: Sí.
0: Entonces ves papeles bien, bien diferentes, ¿no? Ves de todos los puntos. Y entonces tienes tú como médico que mediar un poquito en la situación, ¿verdad? Porque si no, pues no va bien. Tienes que
1: Fíjese,
0: tener.
1: ajá. parece un tema menor o un tema tabú del que no se habla, pero ¿cómo puede llegar a alterar y afectar la dinámica familiar?
0: Puede bloquear el tratamiento totalmente. Ahora, fíjate una cosa, el paciente, por ejemplo, la esfera sexual, cuando el paciente tiene un problema de erección, yo le digo, a veces es el clásico patrón que tú tienes, que llegas en la mañana y no se ha dado más que un paso en la oficina y ya se peleó con el que le abrió la puerta, ya se peleó con el que estaba en la recepción, ya se peleó con el de seguridad. Y dice, oye, pues si no le hemos hecho nada, bueno, es que a lo mejor ya venía enojado porque tuvo algún problema que lo hizo enojar antes, ¿no? Porque a veces el paciente reacciona así con violencia, ¿no? Porque entonces le digo, bueno, ves de todo, ¿no? Y tienes que tratar de identificar razonablemente en la consulta por dónde viene el problema para obtener una solución más completa.
1: Okay, y si la persona dice, ¿sabes qué? Pues sí, esto seguramente es por el cansancio, es porque no dormí bien. ¿Cuánto es lo recomendable dormir? Y si eso puede acarrear una solución.
0: Fíjate que ayuda mucho, es bien difícil poner un número porque a veces en el sueño es un patrón a lo mejor desde cada persona, hay personas que tienen una carga genética de ser muy dormilones, algunas gente que no. Yo te digo, a veces es no tanto el número sino la calidad del sueño, ¿no? Y podemos hacer algo también por ayudarnos nosotros. Ya ves ahora todos los monitores que hay de salud, ¿no? Que te pueden indicar la calidad del sueño si estás haciendo. El desligarte un poquito del celular antes de la hora de ir a dormir, ¿no? No estar con la pantalla todavía en la noche ahí puesta ya antes de dormir porque también te altera la dinámica de sueño. Entonces, todo eso. Es a lo mejor que hagas un poco de actividad física también para que puedas tener algo de relajación y poder además dormir y con un sueño más reparador. Entonces, tiene estrategias. La verdad es que el que quiere encontrar soluciones las encuentra. El que quiere encontrar problemas, pues lo va a encontrar y va a encontrar siempre un pretexto para no mejorar la situación, ¿no?
1: Ahora bien, también los problemas de disfunción eréctil nos pueden generar alguna cuestión de depresión, ¿no? A lo mejor ese pensamiento de culpa, de que ya no sirvo, ¿qué me está pasando? Pero pues hay que acudir con el experto para que nos dé un diagnóstico.
0: Y no es adecuado. Una fórmula universal, fíjate, porque a veces mi compadre me dijo que me tomara. Bueno, su compadre a lo mejor necesitaba eso por la situación particular de él, pero esto no es el traje de tratamiento. Yo le digo, el tratamiento es como un traje a la medida. Cada quien tiene su medida de su traje en base a su enfermedad, a su historial clínico, a su forma de presentación, ¿verdad? Entonces, no es una fórmula absoluta donde todo mundo entre. Y a veces me puedo exponer a efectos negativos del tratamiento cuando lo tomé yo por la libre, ¿verdad?
1: Claro, que esto pasa, por ejemplo, con el tema de la pastillita azul, ¿no?
0: Pues sí, tan famosa, ¿no?
1: Tan que popular se volvió, ¿te acuerdas? Que se hizo.
0: Ajá. Y ahora ya realmente, pero fíjate una cosa, yo le digo, deja la pastilla. Cuando vino la pastilla azul famosa que fue por allá de principios de los 80, allá de los 80s, por ahí 88, por ahí más o menos. Bueno, apareció como una revolución donde no había antes nada para tratar el problema de erección, ¿no? Empieza a haber después medicamentos derivados de ella y en la actualidad tenemos muy buenos medicamentos para esto, ¿no? Y alguno puede ser más apropiado para un paciente o para otro dependiendo de cuánto tiempo dura en la sangre, depende. ¿Te acuerdas? No sé si por allá en el 88, cuando apareció la pastilla azul, había muchas bromas de que si morías y que se murió por el efecto del medicamento.
1: Que se infartaban y así.
0: Ahora, ¿no? Después de todo este tiempo, fíjate que hemos visto que realmente son benéficos para la circulación en general. Okay. Ahora, yo siempre le ponía el ejemplo a los alumnos en la Facultad de Medicina, le decía yo, a ver. Yo en aquel tiempo, ¿verdad? Porque ahora ya algunos ya chavos más nuevos van a decir, este doctor ya está muy bien, porque decía yo, a ver, voy y me compro los tenis de Michael Jordan y me pongo a jugar básquetbol y caigo muerto de un infarto en la cancha. ¿Me mataron los tenis? No. Me mataron mi mala condición que se hizo evidente por los tenis. Entonces el medicamento lo que hacía era exponer actividad física a personas que su corazón no tenía la reserva funcional para permitir esa actividad física. Finalmente la actividad sexual es un gasto, es una actividad física.
1: Definitivo.
0: Y pasaba eso, pero siguen siendo muy seguros bajo el respaldo del médico, de estar vigilando, monitoreando, haciendo un ajuste de dosis y todo, ¿verdad?
1: Oiga, doctor, y en este afán de generar esta cultura de que se acuda al médico, al experto, evitar automedicarnos, ¿cuáles serían los mitos más visibles, más populares que existen en torno a estos temas de salud mental? Y pues, ¿cuáles son las realidades? ¿Cómo los enfrentamos con la realidad?
0: Fíjate, los mitos, por ejemplo, no nada más en la salud mental, pero por ejemplo, mitos en todo esto, por ejemplo, en la erección, el mito de que es parte normal del envejecimiento, porque a veces el paciente te dice, oye, ¿a qué edad es normal perder la erección? Oiga, señor, a ninguna edad es normal perder la erección. O sea, en un estilo de vida saludable, los años que Dios te quiera tener por acá, debes de tener capacidad de tener erección. A lo mejor con una expectativa realista, no esperas que sea la misma rigidez que logras a los 80 años que a lo que tenías a los 18 años, pero siempre debe ser suficiente para tener una vida activa y satisfactoria, ¿verdad? Cambian los patrones, a lo mejor de frecuencia, de intensidad, de actividad, de todo, pero debes de estar ahí presente. Entonces, no es una enfermedad normal del envejecimiento. O sea, es una enfermedad en cualquier edad. Ese es uno de los mitos, ¿no? Las otras mitos, de repente, por ejemplo, en los trastornos, y a veces genera problemas entre el paciente con una enfermedad mental y la familia, es porque creen que la enfermedad él lo hace comportarse porque él así quiere, y no. Muchas veces el paciente con un trastorno de ansiedad reacciona así porque tiene una reacción química dentro de su organismo que lo hace reaccionar así. No porque quiera portarse así, ni porque quiera hacerlos incomodar, que los hace salirse de un restaurante porque ya le llegó una crisis de ansiedad, un ataque de pánico, todo. Entonces, no son porque él lo desee. Y si nosotros con la actitud de repente de tomar una mala postura, pues lo estamos haciendo que se perpetúe el problema y todo esto, ¿no? En el paciente deprimido no basta con decirle, échale ganas, ándale, va. Porque la depresión no es lo mismo que la tristeza. Yo puedo estar triste hoy por algo, pero no necesariamente estoy deprimido. La depresión es un cuadro bioquímico que hay unos transmisores químicos y no tiene una causa específica de por qué lo tengo. Y me lleva a un sentimiento negativo, no valgo, pierdo autoestima, pierdo confianza. Y en caso extremo, pues te puede llevar hasta el paciente que tiene o ideación suicida o puede presentar hasta atentar contra su propia vida, ¿no?
1: Definitivo. Muchísimas gracias, doctor Rafael Martínez Montelongo. Él es urólogo. Vamos a la pausa. Seguimos hablando. Esto es Retos.
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1: Gracias por continuar con nosotros. Oiga, le recuerdo, estamos transmitiendo a través de nuestro canal de YouTube. Nos encuentra como MBS Noticias Monterrey. A lo mejor se perdió el programa, a lo mejor lo escuchó un ratito, se quedó ahí interesado en el tema. Bueno, conéctese en el momento en el que usted guste a nuestro canal de YouTube. Nos encuentra como MBS Noticias Monterrey, ahí en la sección de videos. Y seguimos transmitiendo a través de la mejor 92.5 FM. Saludos a todos nuestros amigos de la mejor 92.5. Estamos hablando acerca de la salud masculina. A propósito de la llegada del mes de junio, el mes del Día del Padre, bueno, pues dedicándole también un programa especial a este tema tan relevante. Y estoy conversando con el doctor Rafael Martínez Montelongo, él es urólogo. Chequeos básicos, los chequeos básicos que un hombre pues no debería evitar, sobre todo a lo largo o en las diferentes etapas de su vida. ¿Cuáles son, doctor?
0: Fíjate, el punto más importante, y esto es interesante en el paciente joven, fíjate. A veces los intereses de oncología en el paciente ya arriba de los 50 años se van hacia el cáncer de próstata, pero el paciente joven, el principal tumor urológico es el cáncer de testículo, fíjate. O sea, entre los 18 y los 30, 19 y 38 años de edad, el número uno es el cáncer de testículo. Y entonces ahí el mensaje es bien concreto para los chavos. Si tú llegas a tocarte una bolita, un nódulo en alguno de los testículos, duela o no duela, hay que acudir a checarse. Y fíjate, aquí a veces el paciente hace un ejercicio que es totalmente lo contrario. ¿Por qué? Porque el paciente dice, tengo una bolita, lo bueno es que no me duele. Y cuando viene contigo como médico, dices, oye, al revés, el escenario es, si tienes una bolita y no duele, a mí me preocuparía más que la bolita que sí me duele. Y las okay. dos necesitan que checarse. Es un mensaje importante para los
1: Importantísimo.
0: Chavos. Hace algunos años hubo una campaña de la Sociedad Mexicana de Urología de la autoexploración testicular, pero pues duró muy poco tiempo, pero eso creo que vale la pena. Ahora, en el paciente, lo platicábamos así bien fácil, pacientes que van a checarse de próstata a partir de los 45 años de alto riesgo una vez por año, a partir de los 50 años, si es de riesgo estándar, cada dos años. ¿Qué se hace? Un antígeno prostático, que es una proteína que se mide en la sangre, que lo usamos como un marcador de riesgo de enfermedad prostática. Antígeno prostático, que se llama, se pide así en el laboratorio, antígeno prostático específico. Luego, un examen general de orina. Y cuando hay síntomas, nos apoyamos a veces de algún ultrasonido para poder valorar el volumen de la próstata, qué tan bien o qué tan mal está vaciando. Eso sería. En el paciente, por ejemplo, con problemas de erección, si tiene más de 40 años, generalmente revisamos hacemos estudios para ver cómo anda la glucosa en la sangre, o sea, un perfil bioquímico. Vemos un estudio para ver cómo andan los triglicéridos, cómo anda el colesterol, que son los factores de riesgo vascular. Y si el paciente tiene sospecha de que la testosterona puede estar baja, pues tomamos la testosterona en la sangre también, ¿verdad? Ese sería más que nada. Y un escenario que te platicaba a lo mejor aquí cuando estábamos en corte era el escenario del paciente. Cada vez las parejas están buscando ser papás a una edad mayor, a veces por desarrollo profesional, por cuestión de que están buscando laborarse una cierta estabilidad económica, claro, antes de ser papás, ¿no? Y entonces se difiere un poquito la edad a la que se busca. Entonces fíjense muy bien. Para nosotros, por ejemplo, cualquier pareja que tenga un año teniendo relaciones en forma regular sin usar anticoncepción y que no se embaraza, tiene el diagnóstico médico de infertilidad. Y puede ser una infertilidad primaria cuando están batallando el primero o secundaria cuando están batallando para el niño que sigue, ¿verdad? Del segundo para el tercero, del primero para el segundo, del cuarto para el quinto. Ahora, si la pareja completa un año de tener esa actividad y no se está embarazando, ahí el varón se debe realizar un espermograma, que es una prueba de laboratorio para ver cómo está la calidad seminal, cuántos espermatozoides hay, si se mueven, si están vivos, todo. Y ahora, Si la pareja, fíjense, en la pareja la mujer tiene más de 35 años, 35 o más cuando se está buscando el embarazo, se acorta ese periodo de espera a solamente 6 meses, ¿sí?
1: Okay.
0: O sea, si mi señora tiene más de 35 y estamos buscando y completamos 6 meses sin que haya habido embarazo, debo de checarme esos 6 meses. Eso es porque, fíjense, la mujer a los 25 años tiene el 100% de la fertilidad que va a tener en su vida. A los 35 tiene el 50%. A los 40, a los 38 tiene el 25 y a los 40 años tiene el 5% de lo que había de potencial de fertilidad a los 25. Entonces, por eso a partir de los 35 se pierde muy. En el varón también pega la edad, no creas que el varón estamos libres así, pero en el varón parece que pega un poquito más tarde. Para fines prácticos, a partir de los 40 años se considera hacia arriba, se considera una edad paterna avanzada y los problemas se magnifican cuando el varón supera los 45 años de edad. Porque ese escenario también lo vemos muy frecuente, Carlos. Los pacientes ya de edad como de uno, yo acabo de pacientes de más de 50 años que quieren ser papás, ¿sí? Uh-huh. Entonces también también a veces nos toca poner un poquito o crear conciencia en acerca de qué implicaciones tiene esa conducta, ¿verdad?
1: Y en el hombre, ¿qué puede provocar esa problemática? El batallar para tener un bebé, ¿no? Para poderse embarazar la pareja, para que la pareja se pueda embarazar.
0: Todo lo que platicábamos antes, que es parte del estilo de vida, ¿cierto?
1: Okay.
0: Parte de la modernidad, ya lo mejor déjame te platico en qué sentido la modernidad, ¿no? Estamos expuestos a más radiaciones, más químicos, más radiofrecuencias, ¿no? Y todo eso lo que te lleva es entonces a que el paciente va teniendo con los años cada vez menor calidad seminal. Fíjate, nuestros bisabuelos tenían mejor semen que nuestros abuelos tenían mejor semen que nosotros, y nosotros tendremos mejor semen que nuestros nietos porque la modernidad nos va pasando factura. El estrés, el estilo de vida, todo eso va llevando también negativamente.
1: Fíjate, y va bajando la calidad también, ¿no?
0: Va bajando la calidad, entonces si tú tienes menos calidad, eso puedes extrapolar que te va a costar un poquito más de trabajo.
1: ¿Y si eso agregas, puede derivar en problemas para el bebé?
0: Fíjate que también, por ejemplo, fíjate una cosa bien interesante, y qué bueno que me preguntas esto. Cuando el varón tiene más de 45 y cuando la mujer tiene más de 35, se tiene un cóctel perfecto. Edad paterna avanzada, edad materna avanzada, y se incrementa el riesgo de defectos como síndrome de Down, por ejemplo, que va muy ligado a lo que aporta la mujer. En el caso del varón puede aportar escenarios de enfermedades de la esfera autista, fíjate, el autismo, todo eso se incrementa notablemente, ¿sí? Entonces, hay muchas enfermedades donde no solamente es que te dificulte el proceso de reproducción, sino que también implica un riesgo a la descendencia, ¿verdad?
1: Sí, sin lugar a dudas, viene ahí todo un...
0: No cabe duda que la naturaleza es sabia y por eso tiene sus rangos de edad apropiados, ¿no? Y nosotros intentamos sacarla de ese rango y corremos ciertos riesgos.
1: Muy bien, para usted que nos sigue en radio, sigo conversando con el doctor Rafael Martínez Montelongo, él es urólogo, conéctese a nuestra transmisión simultánea en nuestro canal de YouTube, MBS Noticias Monterrey. Doctor, ¿cómo nos quitamos la pena? Por ejemplo, decía usted hace unos momentos, en el caso de los jóvenes que pueden detectarse temas de cáncer testicular, en muchas ocasiones a lo mejor se detectan ahí alguna bolita, algún nódulo, pero pues no acuden por pena o no le dicen a los papás por pena.
0: O a veces son mal aconsejados por el amigo, porque le dijo, no, hombre, eso sabes que, vemos pacientes, ¿sabes? Con tumores testiculares, veíamos ahí en el universitario, a veces tumores muy grandes, y es que, ¿por qué no viniste? Es que mis amigos me decían que lo que había era acumulado líquido seminal ahí, no, ¿cómo hace líquido seminal? No digas eso, por favor. Y entonces veías ideas muy raras, ¿no?
1: Uh-huh. Ok, la pena en los chavos, pero también, ¿por qué no? Pena en los mayores, ¿no? En los adultos, claro, jóvenes.
0: Siempre
1: adultos
0: le digo al paciente, le digo, no, hombre, pena es ir a robar y no traerse nada, lo demás okay. No da pena, usted véngase aquí a checarse todo. Ahora, dentro de las ventajas de la modernidad, creo que también están expuestos un poquito más a información que de repente puede también, no que toda la información de que hay en línea o algo sea negativa, también te puede crear cierta conciencia y es bueno. Entonces, sí, hay que vencer ese miedo, ¿no? Ahora hay campañas, cada vez hay más campañas de apoyo, más campañas de repente de los laboratorios que como parte de su responsabilidad social, pues tienen líneas de ofrecer servicios, de ofrecer consultas, de además ofrecer canales de información con rigor científico. médica, la información médica que se accede. Entonces creo que también es bueno, pero la mejor cosa es que la principal motivación tiene que venir de uno, y la motivación la encuentras para estar bien para tus seres queridos. En los pacientes que vemos de próstata, que la mayor parte son abuelitos, ahí en sus nietos tienen la mejor razón para estar bien, para verlos crecer, para ver todo, ¿verdad? Y a los papás que ya quieren ser papás de muchos años, le decimos, pues también queremos papá, pero queremos que el papá les aguante en buenas condiciones, ¿verdad? Entonces yo creo que la motivación la encuentra uno siempre volviendo a lo cerca, que es a la familia, ¿no?
1: Ok, hace unos momentos nos hablaba de ciertas características, por ejemplo, con el tema del cáncer testicular. ¿Cuáles son las principales anormalidades que no podemos perder de vista y que nos deben hacer, que nos prendan ahí los foquitos rojos para acudir con el médico?
0: Aumento de consistencia del testículo. El testículo normalmente no es duro, es firme, pero no es duro, no es pétreo, y duele cuando tú lo aprietas. El testículo con un tumor se vuelve muy duro y lo puedes apretar y no genera dolor. Eso llama la atención. A veces hay presencia de un nódulo, una bolita en una porción del testículo. Esa bolita amerita evaluación, ya sea que duela o que no duele, pero cuando no duele todavía es más grave, ¿verdad? Pero ese es el formar un bultito o aumentar el tamaño o la consistencia del testículo. Eso es los datos más radicales que uno puede buscar, ¿no?
1: Oiga, doctor, ¿qué tan importante es hablar en casa de este tipo de temas? ¿Hablar de padre a hijo? ¿Por qué no? Pues también involucrar ahí a la mamá.
0: Bien importante. Fíjate, afortunadamente ahí sí vemos que la generación nueva ya habla más de esto, ¿no? A veces en la generación de nuestros papás, de nuestros abuelos, pues no era el tema que más se hablara, ¿no? Inclusive eran temas hasta un poquito medio satanizados, ¿no? Pero afortunadamente se ha ido rompiendo eso. Las escuelas también, la educación sexual que se ve en las escuelas y todo ha ayudado, ¿no? Entonces yo creo que vamos mejor que antes, ¿no? Pero todavía no hay que aflojar el paso.
1: ¿Y qué es lo que más complica los escenarios?
0: Yo creo que la ignorancia, fíjate. La ignorancia, porque tú lo ves, de repente veíamos pacientes muy amolados, con muchas cosas muy negativas, pero tú dices, bueno, es que finalmente el que nada sabe, nada teme, ¿no? ¿A qué le voy a temer si no conozco nada? Cuando soy muy ignorante, no le conozco, no tengo miedo de nada. En cambio, cuando estás un poquito con acceso a información, tienes una cierta formación académica, una cultura, pues te preocupa. Ahora, el varón preparado casi siempre tiende a caer en el otro extremo, ¿no? A veces se convierte casi en un todas las enfermedades, ¿no? Empieza a tener todas las enfermedades. Digo, pero yo creo que la ignorancia, si no eres ignorante, tienes que tener ni caer en el extremo de pensar que todas las enfermedades son para ti, pero no ignorarlas, esa es la clave.
1: Hace unos momentos, doctor, bueno, al arranque del programa, estoy conversando con el doctor Rafael Martínez Montelongo, él es urólogo. Al arranque del programa, pues nos presentaba un panorama del tema relacionado con la próstata, ¿no? Cada cuánto tenemos que acudir al médico, a qué edades. En el resto de las enfermedades, ¿cada cuándo se recomienda? ¿Cómo las prevenimos? ¿Cuáles serían estas revisiones periódicas?
0: Fíjate la prevención, por ejemplo, cómo va. En el cáncer, en el caso de testículo, no hay un programa así tal cual de que tengas que ir a checarte cada año. Más bien el mensaje que yo le doy a mis pacientes es, mira, cada 3-4 meses dale una tocadita al momento de bañarte al testículo de lado a lado. Cualquier bolita que toques, duela o no duela, vente a revisar. Okay. Ese es el mensaje que yo le doy. Ahora, ya quedamos en el paciente que está buscando ser papá, si completa un año de no cuidarse y no ha habido embarazo, hay que checarse. Si la señora tiene 35 más a los 6 meses, hay que checarse, ¿no? Esos son más o menos ahí. Ahora, y la otra cuestión es que no importa de los rangos de edades, si tú tienes síntomas que te estén afectando tu calidad de vida, ya sean síntomas urinarios, ya sean síntomas de repente de problemas de la esfera sexual, hay que consultar. O sea, acuérdate que los escrutinios de rutina lo estamos haciendo con población que no tiene síntomas, pero cuando hay síntomas hay que ir a consultar, ¿verdad?
1: Definitivo. Cerramos tema, mi estimado doctor. ¿Con qué nos quedamos? ¿Cuál sería el mensaje para toda la gente que nos ve o que nos está escuchando en estos momentos?
0: Pues yo creo que el mensaje es que hay que tener conciencia de nuestra salud también, que tenemos que ese sentimiento de que el varón no se enferma, que es invencible, que es inmortal, que no le pasa nada, no es cierto. Somos igualmente vulnerables a las enfermedades y la mejor razón para estar bien la tenemos en poder seguir siendo el factor de estabilidad y muchas veces también de aportar en cuestión económica y en otros, en valores, en todo, a la familia. Y esa es la mejor razón para checarnos a pesar de que no tengamos síntomas, ¿no?
1: Perfecto, doctor Rafael Martínez Montelongo, él es urólogo. Muchísimas gracias por su tiempo, gracias por estar con nosotros. ¿Dónde lo encontramos? ¿Dónde lo podemos seguir?
0: Mira, yo estoy en el Centro de Especialidades Médicas, aquí en la Colonia Obispado. Por ahí le compartí al productor los datos. Con todo gusto pueden contactar cuando gusten sin ningún problema. Y la verdad, Redes sociales, fíjate que no soy mucho de las redes sociales,
1: No, pero... hombre, no me diga, ya debería ir viendo ahí la posibilidad de crear sus redes sociales.
0: Me hace broma, dice que soy un poquito de mis redes antisociales y le digo, no, bueno, es que lo tengo, pero con gusto me pueden
1: personal,
0: mandar.
1: ¿Verdad? Perfecto.
0: Con todo gusto por sobre la duda que quieran.
1: Perfecto, mi estimado doctor, cuídese mucho, por favor, estamos en comunicación y gracias por estar con nosotros.
0: No, gracias a ti por la invitación.
1: Gracias, despedimos su programa Retos, un placer saludarle, lo esperamos mañana de 2 a 3 de la tarde con toda la información en MBS Noticias Monterrey. Hasta pronto.
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1: Hay una canción que me gusta mucho, si no es que es mi favorita. Valió la pena equivocarme. ¿Y qué más cantarla con la arrolladora esta noche? ¿Se puede, muchachos?
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3: Claro que se puede.
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1: No, gracias. Estoy esperando al viejo del sombrerón.
0: ¡Uy, Yucuta! ¡No me diga! ¡Qué viejo tan afortunado!

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1: 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Junior H anuncia su nueva gira Tour Estadios México, con la que llevará su música a algunos de los recintos más importantes del país. Alex Fernández reveló que mantuvo contacto con Julián Figueroa justo antes de su fallecimiento y aseguró que el cantante le dejó varias canciones inéditas. Cristian Nodal sorprendió al revelar que quiere explorar una nueva faceta en su carrera y no descarta incursionar como actor o incluso hasta director de cine. Jorge Medina y Josi Cuen confirmaron fecha en Madrid como parte de su Europa Tour. Conjuntos, la máquina del tiempo. Y lo nuevo de la semana en los modelos recientes. Y en entrevista, Omar Camacho.
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1: Y arrancamos este último fin de semana de mayo con toda la actitud. Y oigan, es que el regional mexicano no ha parado ni un segundo entre estrenos, colaboraciones y artistas que traen los reflectores encima. Ya está listo el conteo más fuerte del regional mexicano. Esto es El Tope de la cadena internacional La Mejor. Yo soy Cintia Urías y me da muchísimo gusto estar contigo un sábado más, un fin de semana más en este recorrido musical. Gracias a ti por acompañarnos, porque hoy tenemos mucho información, grandes lanzamientos y los nombres que están marcando la conversación en la música mexicana. Así que prepárate, porque el tope comienza ahora. El tope. ¿Les parece si arrancamos y ponemos en marcha este conteo? Claro que sí, vámonos con esta canción que se llama Saco de Sal. Es Mar Solís, una artista que poco a poco ha ido construyendo su propio camino en la música, aunque claro, todos sabemos que lleva pues en la sangre el legado de uno de los grandes exponentes, que es Marco Antonio Solís el Buki, que por cierto el fin de semana pasado se presentó con gran éxito en el estadio GNP. Y claro, llega Saco de Sal a la posición número 10 esta semana. Mar Solís en el tope.

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1: Y oigan, llegamos a la posición número 9, es el puesto 9, pero no sé ustedes, yo traigo ganas así como de, ¿qué les diré? Escuchar banda. Banda sinaloense, y qué mejor que el Coyote y su banda Tierra Santa, que como sabemos es una de las voces más representativas de la banda sinaloense y que después de más de 2 décadas de carrera sigue manteniéndose como uno de los favoritos del público regional. Hoy llega a nuestra posición en el número 9 con esto que se llama Te Dije, el Coyote y su banda Tierra Santa en el Tope.
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0: Y ahora hemos llegado al momento de hacer conexión con el centro del país y hacer comunicación con la cadena La Mejor en diferentes lugares de la República Mexicana. Porque esto es Encadenados. Adelante, colega.
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2: Hola, soy la Barbie Salazar de La Mejor 92.1. Cristian Nodal hizo vibrar la Plaza de Toros con una noche llena de regional mexicano, donde miles de fans corearon cada una de sus canciones. El cantante sonorense se entregó por completo en el escenario y convirtió el recinto en una verdadera fiesta, confirmando una vez más el gran momento que vive en su carrera. Te saluda la Barbie Salazar de La Mejor 92.1 desde Córdoba, Veracruz.
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3: Hola, ¿qué tal? Soy Alex Rosas, el camaleón de La Mejor 100.1 FM. Payo, vocalista del Grupo Frontera, protagonizó uno de los momentos más emotivos del concierto luego de acercarse al área de personas con discapacidad para convivir y cantar con algunos fans. El gesto rápidamente se volvió viral en redes y muchos aplaudieron la sencillez y cariño que mostró el cantante durante la noche. Te saluda Alex Rosas, el camaleón de La Mejor 100.1 FM desde Acapulco, Guerrero.
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0: Muchísimas gracias, amigos de Plaza. Gracias por la información. Recuerden que La Mejor FM tiene presencia en todos los estados y en todas las ciudades. Aprovechamos este momento, como siempre, para mandarles saludos a todos ustedes, nuestros oyentes de la República, que se conectan a través del tope.
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0: Ahora continuamos con el conteo y vámonos al puesto número 8. Aquí tenemos a Belinda, sí señores, Belinda y Los Ángeles Azules con Por Ella. Este tema que sin duda alguna ha tomado fuerza luego de que se diera a conocer que va a formar parte de la campaña musical del próximo torneo internacional de fútbol. Así que aquí te lo presentamos. Es Belinda y Los Ángeles Azules en el tope, en la posición número 8. Por Ella.
1: 8.

0: Posición número 7, La Espera Terminó, y por fin banda Cuisillos estrena el tema Aunque Me Duela, que llega a la posición número 7 esta semana. Y es que digamos que esta es una interpretación cargada así de mucho sentimiento. Así es el nuevo tema de la banda Cuisillos, un sencillo que se instala directamente en el terreno de las despedidas necesarias, esas que no nacen del desamor, sino de ese desgaste emocional. Así que si usted se identifica, súbale, porque ha llegado al tope Aunque Me Duela de banda Cuisillos a la posición número 7. 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
1: 7.

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1: Vámonos a hacer una pequeña pausa, pero de verdad no le mueva, no le cambie, no le quite. Estamos a punto de conocer a los mejores artistas de esta semana y regresamos y tenemos los primeros cinco lugares. ¿De qué? Pues de esto que se llama El Tope. Soy Cintia Urías. Regresamos. Tenemos los primeros cinco lugares del Tope. Ya volvemos.
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30: Qué bueno que continúan con nosotros, que siguen conectados en el conteo más importante de la música mexicana. Esto es El Tope, soy Cintia Urías y aquí vamos a la segunda mitad de este gran conteo. Si te perdiste alguno de los lugares, mira, tranquilo, aquí te tengo el recuento.
9: 10.
30: Saco de Sal con Mar Solís.
9: 9.
30: Te dije, El Coyote y su banda Tierra Santa.
9: 8.
30: Por ella, Los Ángeles Azules y Belinda.
9: 7.
30: Aunque me duela, Cuisillos de Arturo Macías.
9: 6.
30: Mis llamadas, Junior H y Gael Valenzuela.
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30: Y seguimos avanzando en este conteo. Ahora sí, vámonos la mitad justo aquí en el lugar número 5. Dicen que no hay quinto malo y yo creo que la banda del Recodo está de acuerdo conmigo porque aquí llegaron con este tema que se llama la cama de piedra. Así que si la quieres dedicar, si eres del club de fans, recuerda etiquetarnos con hashtag la mejor. Vámonos con esto, la cama de piedra en El Tope, en el lugar número 5, la banda El Recodo.
9: 5.

0: posición 4 del tope con esto que se llama Que me maten las penas. Y fíjense que Pancho Barraza tiene un par de años que tiene un nuevo hobby. Digamos que tiene un equipo de béisbol que está muy feliz, que está muy contento en Juan José Río, Sinaloa, y está aprendiendo también de este nuevo negocio, pero también una afición muy bonita al deporte. Y vámonos con esto que es la posición número 4 del tope, Pancho Barraza, y esto que se llama Que me maten las penas.
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1: Andrés Salazar, el topo para toda la cadena internacional de la mejor. Esto es la Topo Guarida. Y en esta guarida, en este momento tenemos a mi gran compadre, mi hermano, mi carnal. Oye, dijo una vecina, Omar Chaparro. No, no es Omar Chaparro, es Omar Camacho. Fuerte el aplauso, por favor. El aplauso. Así no. ¿Cómo estás, Omar?
2: Bien, bien.
1: ¿Feliz? Tienes 19 años.
2: 19.
1: ¿Ya 19? ¿Con 19. ¿Qué fecha cumples?
2: 1 de abril.
1: Ah, ya, el mes de los niños.
2: El mes de los niños.
1: Oye, Omar, ¿cómo te va? Omar,
2: ¿Chilo?
1: ¿Desde dónde?
2: Desde Tijuana.
1: Tijuana, para todo el mundo.
2: Para todo el mundo.
1: Omar empezó como todos los artistas que hoy en día conocemos, con sueños, que llegó a pensar en un momento, no, nunca voy a ser famoso, seguramente, pues ya, esto está bien difícil. Esto que siempre pasa por la cabeza.
2: Son pensamientos de uno, pues.
1: De alguien que quiere ser músico, o tu mamá que te dice, tu papá, estudia mejor, en vez de que andes con esas cosas, ¿no?
2: No, si me decía machín que siguiera estudiando y que no sé qué, pero pues yo siempre firme con ser cantante.
1: Con la música, ¿no?
2: Sí, sí.
1: Oye, ¿y qué fue lo primero que hiciste después de firmar musicalmente hablando? Después te sentaste con Chachito, Chachito también lo conozco, le mando un fuerte abrazo y he tenido el gusto de entrevistarlo, claro. Justo con Oscar. Y son gente realmente locos de la música, locos creativos, con la letra. No, así como tú también.
2: Fenómenos musicales.
1: Que el concepto también que tú tienes está padre, porque al final es, vamos a llamarle que reggaetón, hip hop, trap, un poquito de tipo corridos tumbados, que el tololoche.
2: De todo, pues.
1: ¿No? Y la mezcla, porque antes me acuerdo que antes era un solo estilo y no le metas otra cosa porque puede pasar algo.
2: Por nadie le cambiaba.
1: Pero tú te atreviste. ¿Te atreviste a hacer?
2: Me atreví.
1: Y cuando salí en el estudio, ¿eres de los que se meten en el estudio totalmente a picarle, a hacerle de ingeniero?
2: No, yo me meto con mi productor y pues él suelta los beats y ahí nos ponemos a trabajar los dos, pues lo que sale.
1: Oye, muchos también duetos, ¿no? Importantes.
2: Duetos, chilos.
1: Que he realizado, te has ido a otros países a grabar videos, te has ido a otros lugares para hacer totalmente algo diferente y que es lo que le gusta a tu público, ¿no?
2: Sí, es lo que le gusta ver. Y todo, colaboraciones chilas, pues colaboraciones que nadie se imagina, y yo creo que es lo perro para la gente, pues.
1: Oye, Omar, en este álbum, ¿qué es lo que te deja a ti como artista el haberlo terminado, el haberlo hecho?
2: Pues pasión y felicidad, o sea, es un trabajo que ya veníamos con tiempo planeando, pues, y me da felicidad que ya esté terminado y que la gente ya lo va a poder escuchar.
1: Oye, vamos a estar preparados. ¿Qué canción favorita de ese álbum es la que te gusta, te apasiona? ¡Top 5!
2: Mi top 5 se llama María Qué Bonita con Luis Carrillo.
1: A ver, top 5. ¡Top 4!
2: Top 5.
1: ¿Ese cómo se llamaba?
2: Ese se llama María Qué Bonita.
1: María Qué Bonita, top 4, porque ya tenemos el 2, ¿no?
2: Sí,
1: que fue
2: 2.
1: ¿Cuál fue?
3: Historia de amor.
1: Historia de amor, aquí tengo mi apuntador.
2: Top 4.
1: ¡Top 4 de ese álbum!
2: Top 4 para mí se llama Fal.
1: Fan.
2: Fal.
1: Fal.
2: Doble L.
1: Ah, a ver.
2: Estamos malandrados, pues. No, está malandra, muy malandra. A ver, top 3. ¿Qué podría ser?
1: Oye,
2: top
1: 3. Me está
2: 3?
1: Gustando, Me está gustando. Ahorita a ver si fuera el aire me enseñan las demás, pero.
2: Claro, claro.
1: Están perronas. Me gusta el. Me gusta el estilo. Yo te voy a decir cuál de esas me está latiendo.
2: Arre.
1: Pero ya al final.
3: Súper exclusiva.
2: Yo creo que la 3.
1: Oye, les agradezco la exclusiva. Oye, ningún artista lo muestra antes, porque.
2: No,
1: que no sé qué. Pero Omarcito es chilo, Sí, a ver, Omar, sí.
2: Mi top 3 se llama
1: 3.
2: Lexus.
1: A ver, perro. Claro, está variado.
2: Está variado.
1: Número
2: 1.
1: O sea, número 1.
2: Esta es mi favorita de todo el disco, sin duda.
1: ¿En serio? ¿Cómo se llama?
2: Se llama
1: Madre, fuerte el aplauso. Oye.
2: Cachera.
1: Nah, me encantaron.
2: Está chilo.
1: ¿Qué fue lo primero que hiciste con tu lana?
2: Pues mira, yo la neta siempre he sido bien fan de la ropa. Yo me compro machine ropa yo.
1: O sea, me gusta
2: gastar mi dinero.
1: Tu vicio es lo único que tienes, ropa.
2: Ropa.
1: Ok, ¿y qué marca es la que te gusta más?
2: No, sin marcas, o sea, ropa que yo que vaya a andar con.
1: ¿Tú eres de marcas o si eres de marcas?
2: No sé de marcas.
1: Ese conejito es otro conejito, creo que es el que conocemos. Ese es el de
2: marcas. No, pero este es un suéter bien X, pues, o sea, bien.
1: Oye, normal, ¿y joyas? Pues, y esto vemos que no.
2: No, tampoco. No.
1: Oye, y hay muchos que dicen, yo le di una parte a mis papás, lo primer cheque se lo di a mis papás.
2: ¿Tú no, pues sí, cheque? Yo, gracias a Dios, he podido apoyar a mi mamá y a mi papá. O sea, les he dado dinero.
1: ¿Ah, sí?
2: Sí, a mi papá me tocó regalar una camioneta, gracias a Dios.
1: Ah, oye, tu papá sí. Mira, no estoy de acuerdo con que no estudies, pero pero está bien, te voy a perdonar, caro, pero. Pero bueno, era azul la camioneta, dije, pero bueno. Pero hijo, no estoy de acuerdo, pero va, dale. ¿No? Ya con la trocona, el viejón.
2: No, oye, pues a gusto ya.
1: Oye, ¿qué rol escucha tu papá cuando se sube?
2: Pura mía.
1: Ah, sí.
2: Sí, es mi fan, pues.
1: Oye, y antes de ser Omar, ¿qué escuchabas antes que tu papá? ¿Qué música, con qué música naciste tú?
2: Pues escuchábamos mucho, mi papá escucha demasiado a los Tucanes de Tijuana.
1: Ok.
2: Y a los No Rebeldes y todo eso. Ya. Música regional, pues.
1: Ya. ¿Y quién es tu artista favorito?
2: Mi artista favorito.
1: Ya sea antes, ahorita, pues, el que sea, que tú digas, este es mi artista, hasta gustaría hacer hasta un dueto.
2: Pues yo creo que
1: conocerlo.
2: No, pues ya no se puede porque ya pasó la otra vida.
1: ¿Quién es?
2: Yo admiro demasiado a Michael Jackson.
1: Ah, ¿cómo no?
2: O sea, de verdad, todo lo que logró sin redes sociales, todo eso, pues está de admirar demasiado.
1: Oye, bueno, esta es la euforia de Michael Jackson, la película, esto y lo otro. ¿Se te ocurre hacer una canción cover de Michael Jackson?
2: No. ¿Por qué? Yo siento que es... No sé, sería como falta de respeto. Sería como falta de respeto.
1: Ya te lo estoy produciendo. ¡Ármala! De ahí, de cotorreo. A mi compa el topo, ahí se la dedico. Ya me la. Él es Omar Camacho. ¡El aplauso, por favor! Su álbum, por favor.
2: Así nomás les encargo mi álbum.
1: Así Omar Camacho, ahí le queremos todas sus rolas, todos sus éxitos en la tumba morida.
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4: Y entrando al podio, en la posición número 3 llegan los dos carnales con esto que se llama Me Derrito, que ya llevan varias semanas en el conteo del tope. Pero les cuento, ellos siguen en Estados Unidos en esta gira tan exitosa que se llama Entre Hierba, Polvo y Plomo, que está El Fantasma, los dos carnales, Gerardo Díaz y su jerarquía, y próximamente estarán presentándose en Chicago, Illinois, en San Antonio, Texas, en Oklahoma y en muchos otros lugares. Esperemos que esta gira no se quede nada más en Estados Unidos y que llegue también a nuestro país. Vámonos a la posición número 3 del tope, los dos carnales, y esto se llama Me Derrito.

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1: Vámonos a la posición número 2 de esta semana. Ahí bajando, ay, un lugar, la arrolladora banda El Limón de Don René Camacho cae a esta posición, la número 2, ganando, digamos, la medalla de plata, ¿verdad? Si fueran competencias. Y les cuento que, ay, ay, ay, no paran. La Arroyaterapia llegará próximamente a Guatemala. Están por arrancar un tour, pero también apenas el pasado jueves 28 de mayo tuvieron la oportunidad de sacar su nuevo disco, Si las miradas mataran. Así que bueno, arrolladores, vámonos con esto. Es la posición número 2. Se llama Morena en el tope.
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1: Ahora sí, señores, es momento de pisar el peldaño más alto, la cima del éxito, el número uno en el tope, y es nada más y nada menos que para Grupo Duelo con esta canción que se llama Para Que Ya No Duela. Mucho estreno de Duelo, están estrenando Gravedad, un discazazazo con todo su sello impregnado, que desde que lo escuchas sabes que es Grupo Duelo. Vienen grandes composiciones, incluso del mismísimo Luciano Luna, y les cuento que justo el fin de semana pasado estuvieron en el Valle de Texas, lugar de donde son originarios, y ahí estaba Carin León presentándose y los invitó a subir al escenario diciendo que Oscar Iván era un referente para él en la música, era una gran inspiración, y ahí obviamente sí son profetas en su tierra, les cantaron, les aplaudieron, les gritaron bastante a los de Grupo Duelo, que llegan esta semana al conteo del tope en la posición número uno con esto que se llama Para Que Ya No Duela.
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0: llegamos al final de este recorrido por lo más fuerte del regional mexicano. Oigan, gracias, de verdad, soy Cintia Urías y siempre para mí es un placer y un honor estar con ustedes en otra emisión más del tope de la cadena, la mejor. Nos despedimos de mayo, recibimos junio, oigan, con mucha música, con nuevos estrenos, con mucho evento, con todo lo que le sigue moviendo al regional mexicano. Ya conociste algunas de las canciones y de los artistas que marcaron esta semana, así que ahora te toca a ti seguirlas pidiendo, seguirlas apoyando y hacerlas subir en este conteo. Yo soy Cintia Urías, te mando un abrazo muy grande, te deseo que tengas un excelente fin de semana en compañía de la mejor. Hasta la próxima. En la producción, Charlie Olmedo, Chencho y Regina Céspedes. En la producción general, Andrés Salazar, el Topo. Locutores, soy Cintia Urías, sígueme ya en redes sociales, me encuentras como @CintiaUrías. Nos escuchamos el próximo fin de semana, volvemos, ya saben, con lo mejor de tus artistas favoritos y con las 10 canciones más solicitadas del regional mexicano, en esto que se llama El Tope de la Mejor en Cadena. Hasta la próxima.
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1: ¡Listos! Ahí estamos, claro, claro que yes. ¿Cómo anda toda la raza que está escuchando la mejor FM 92.5? Hoy en domingo, aquí andamos chambeando y es que ya está a la vuelta de la esquina el juego de las estrellas y los boletos, ¿qué cree? Se están terminando, raza. ¿Cómo que todavía no los tienes? Si ya el juego es el próximo miércoles. Claro. ¿Qué hay que hacer? Oye, ¿quieres los boletos? ¿Andas acá en Apodaca? 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Prácticamente ya los últimos. No te puedes quedar fuera. No te puedes quedar fuera del juego de las estrellas. ¿Cómo que te vas a perder a Luis R. Conríquez? A Pesado, a La Casetera, a Brincos Dieras, a Memo Garza. Oye, no te lo puedes perder, no te puedes quedar fuera. Nadie, oye, tu familia va a decir, no te lo perdono, no te lo perdono. No me dejes fuera del juego de las estrellas. ¿Qué hay que hacer? 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
1: 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Vamos a regresar a cabina. Recuerda, aquí tenemos los boletos para el juego de las estrellas. 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Regresamos a cabina porque tú lo dices. ¡Somos
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1: ¡Vámonos!

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1: ¡Listo! Ahí estamos, ahí estamos, ahí estamos. Sí, señor. Ahí estamos de regreso a través de la mejor FM 92.5. ¡Claro que yes! 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Pregunta la raza. Hoy va a estar Luis R. Conríquez, La Arrolladora, va a estar el grupo Pesado, Luis Ángel el Flaco, Memo Garza. Hoy va a estar el grupo de Parranda, La Casetera, Leandro Ríos, el Jackie, el Plan. Oye, y la onda que hay en la comedia, ya sabes, el tremendísimo Brincos Dieras, José Luis Agar, Mike Salazar, va a estar el tremendísimo Tito Ranchero, el Chulo también andará ahí. Oye, de los grupos, ¿quién más? Oye, el grupo Signo, para la raza que le gusta la música tejana, Los Rojos, Los Compas de Sin Sentido, La Sonora Ley, el grupo Secreto y muchos, muchos, muchos más. Así que asegura tus boletos. En la comedia va a estar el buen Kevin Contreras. ¿Qué te parece? ¿Quieres estar ahí? Obviamente todos quieren estar presentes en el Juego de las Estrellas y es bien fácil. 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Vamos a hablar aquí una amiga que va llegando. ¿Cuál es su nombre?
2: Eneida.
1: ¿Desde dónde viene Eneida?
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1: 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Vamos a caminar, regresamos. 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Aquí tenemos los boletos para el Juego de las Estrellas. Regresamos porque tú lo dices, somos
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1: ¡Vámonos!

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1: ¿Listo? Ahí estamos. 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Y claro, con los boletos para el Juego de las Estrellas. ¿Que quién va a estar? ¿Quién va a estar? Pregunta a la raza que quiere boletos, la gente que va llegando. Pues nada más ni menos que Luis R. Conríquez, Grupo Pesado, Luis Ángel el Flaco, La Arrolladora, Memo Garza, La Casetera y muchos, muchos más. Para que no te lo pierdas, hoy en la comedia también van a andar jugando también el caso de Brincos Dieras, Mike Salazar, José Luis Agar, Kevin Contreras y muchos, muchos más. Mi Paco, la raza llegando, compra su pizza y le damos un par de boletos.
2: Claro que sí, y fíjate que sí, mucha raza antes de llegar nos preguntan, ¿tienen los boletos? Porque quiero ir. 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
1: Es correcto, compadre. Bien dicho, mi querido Paco. 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Y ahí te mandamos los boletos, ¿te parece, mi Paco?
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1: Claro, claro que yes, claro que yes. Pero de una buena vez, porque ya estamos por irnos, racita. Vamos a regresar a cabina. Así que te invitamos a que vengas con nosotros. 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Pisa de Prisa con los boletos para el Juego de las Estrellas. Prácticamente ya los últimos están terminando. Vamos a cabina, porque tú lo dices, somos...

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1: Ahí estamos de regreso a través de la mejor FM 92.5. Hoy me quiero Paco ya en el último enlace. Y bueno, agradecer a la gente que estuvo llegando y a los que vienen en camino, vénganse ya de una buena vez porque aquí vamos a dejar los boletos. 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
3: Sí, ya acabamos de pasar.
1: Excelente, pues vamos a darle sus boletos, ¿le parece bien?
3: Perfecto.
1: Ándele, muy bien, así mero. Usted compra sus pizzas y le damos sus boletos para el Juego de las Estrellas. Nadie se lo quiere perder. Y obviamente, pues van sintonizando la mejor FM. ¿Y qué cree? 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Nosotros ya estamos por irnos, ya estamos en la parte final de este control remoto, pero nuevamente le recuerdo, aquí van a estar los boletos. Si vienes un poquito más tarde, no te preocupes, en el mostrador le comentas que quieres tus boletos también para el Juego de las Estrellas. Y hasta donde alcance, raza, hasta donde alcance, porque los boletos se están agotando.
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1: 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Y aquí sigue llegando la gente en el auto. Mira, córrele, compadre, córrele de una buena vez. Pero no dejes la puerta abierta, compadre, porque se la van a llevar, ¿verdad? Va a comprar su pizza, más que perfecto. Ya nos vamos, gracias Paquito Ibarra, servidor Javier Hernández del Chichero, deseándoles que pasen un excelente domingo con toda la familia y por supuesto comiendo Pisa de Prisa. Gracias, regresamos a cabina porque tú lo dices, somos la mejor. Vámonos.

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